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0: La actitud del 104.1% Frexo 6.4. Bienvenido, buenas tardes a esta tercera y última hora de Ponte Frexa en esta mitad de semana. Oye, se nos está yendo rapidísimo y es que, pues bueno, ¿cómo no si tenemos buena música? Si tenemos además también muy buena programación, Mike Estrada, porque desde temprano iniciamos con el mejor noticiero de 6 a 9 con Luis Cárdenas, que la neta se agradece estar bien informados desde temprano, ¿eh?
1: Así es, y luego de ahí nos pasamos de 9 a 12 del mediodía. Ajá. Con Ponte al Tiro, con Vale de la Rosa, Ángel Rivera y Alan Trejo, que hoy hablaron de cosas paranormales, y Alan Trejo es el experto. Ya más le falta hablar de ovnis también.
0: Exactamente.
1: Mi querido.
0: Oye,
1: Alan.
0: Y es que justamente en días pasados que él estuvo aquí con nosotros en Ponte Frexa, decía que él se quedó como con el sueño frustrado a lo mejor de estudiar criminología. ¿Te imaginas a Alan Quirarte estudiando criminología con tanto que le gusta esto de lo paranormal?
1: Sí, ay, no, pero criminología es como de muertos. Es
0: ¿por
1: como
0: eso?
1: De.
0: ¿Eso?
1: Pero no como paranormal que se vaya.
0: Autopsias y que le toque que se mueva el muerto. Nos tendrá las primicias.
1: Sí.
0: Nos tendría las primicias. Pero bueno, efectivamente, ellos están de lunes a viernes de 9 a 12. Este gran trío que la neta nos saca muchas risas en las mañanas, ¿eh?
1: Y luego también tenemos de 12 a 3 al Rey de la Palabra.
0: Sí.
1: Daniel Aguilar. Y ya, sí, pues sí. Sigue Monch Alonso. De 4:16, de 4:20 a 8. A 7, perdón, a 7.
0: A veces nos quedamos a hasta 7, las 8 sí. Si Don Exa nos deja.
1: De 4:20 a 7.
0: No es cierto. Llegamos temprano, nomás que pues pasan cosillas. Y los fines de semana también buenísimos. Y además de eso, hoy tenemos especial.
1: Hoy tenemos especiales de Exa Hits de 9 a 10 de la noche con especial de Jaguares. De esa transición que fue, bueno, de que cuando eran Caifanes, después decía. Bueno, no hubo una separación porque pues nada más el que fue Alejandro Markovich, pero siguieron los demás Caifanes. Ajá. Y vamos a tener especial de Jaguares.
0: Oigan, así que calentando motores para el gran concierto que se nos viene. Escuchen de 9 a 10, especial de Jaguares. Mientras tanto, más música.
1: Vámonos con música. Esto es de Emmanuel, esto se llama Emmanuel B, no sé cómo digo, pero se llama Tu Partida Bebé.
0: Ah, mira, son las 6:06, ya volvemos y recuerda que estamos
1: en todas partes.
0: Así es.
1: Emmanuel LB.
2: Emmanuel.

0: escuchamos a Emanuel LD a través de la frecuencia naranja. Esta rola se llama Tu Partida Bebé. Son las 6:09. Yo soy Monserrat Alonso. Mike Estrada en los controles. 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
0: 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Eso ya fue, la neta.
1: Consiéntela como se merece.
0: 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Mientras tanto, nos quedamos con la Rosalía, Mike Estrada.
1: La Rosalía, esto es Sauvignon Blanc. Y en un momento regresamos.
0: Estamos en todas partes.

0: en el tráfico, en la oficina o sobreviviendo a la comida, ya regresamos.
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0: 6:25 de la tarde, lo que acabas de escuchar a través de la frecuencia naranja es de Taylor Swift. Qué buena rola, Mike Estrada. Ya casi nos vamos, pero... Oye, la buena programación continúa, porque además de que, bueno, ahorita llega ya Don Exa a tocarnos la puerta, porque ya es hora de
1: irnos. Ya casi llega, ya casi llega.
0: Exactamente, de 8 a 9 tenemos música continua.
1: Así es, tenemos música continua, y luego de 9 a 10 de la noche tenemos Exa Hits. Hoy tenemos especial de Jaguares.
0: Fíjate nada más, esta banda, ¿fue primero Jaguares y luego Caifanes?
1: No, primero fue Caifanes. Ya después como que hicieron una separación. Bueno, nada más el que se fue Alejandro Markovich. Ajá. Porque siguió, nada más creo que siguió en Jaguares, Saúl. Ajá. Y el baterista.
0: Ah, mira. Alfonso. Bueno, es que Saúl obviamente ya sabemos que es el ícono de esta banda. Y que bueno, pues te adelanto también. En XFM tenemos este gran concierto con una de las bandas consentidas, porque de hecho ya lo hemos platicado bastante. Ya tocaron esta ciudad y se queda como una de sus favoritas. Al menos una o dos veces al año vienen y visitan a todos sus fans. Y en cada concierto es sold out, maestra. O sea, nadie se cansa de corear estas canciones y además, pues muchos éxitos de la banda desde los 80.
1: Exactamente, dime a quién no le gusta Caifanes. Dime a quién no es una canción de Caifanes. Menos, la Negra, exacto. Tomasa, Mátenme porque me muero, Viento. Ajá. O sea, claro que todos nos sabemos una canción de Caifanes.
0: Todos, así que pues bueno, sabemos en XFM que además de llevarte al gran concierto, queremos que tengas la experiencia de conocer a tus artistas favoritos de cerca, porque te vamos a llevar hasta los camerinos, Mike Estrada.
1: Imagínate. Así es, a que te tomes la foto con Saúl, con todos, ahí para que

0: Ahí tengan la foto. Ajá. Y más aparte, disfrutes de este gran concierto. Ajá. Que por lo visto este año va a ser la única presentación que van a tener, ¿verdad?, aquí en León. Así es, para que la aproveches.
1: La aprovechen. Exactamente. 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Por ahí ya te empezamos a dar indicios de que en días próximos o en cuestión de horas, uno nunca sabe, las dinámicas estarán disponibles. 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Y así nos llevas contigo a todas partes. Así que, pues bueno, ahí nos vemos.
0: Ahí nos veremos, ahí estaremos presentes también. Y vámonos con música. Esto es de David Bisbal. La canción es Vivir Así es Morir de Amor.
1: 6:27, ya volvemos y estamos
0: en todas partes.
1: Así es.

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0: Luis Tomlinson sonando a través de la frecuencia naranja. Esta rala se llama Imposter. Son las 6:43 de la tarde. Oye, tenemos tema del día. Mike Estrada, número en cabina 4777.
1: De las toxicidades. Sí, de las toxicidades.
0: Saludos a Cristian Castro, que ya llegó Christian bien Castro. Tarde.
1: Ay, no, Cristian, ya nos vamos, mira.
0: Ya hasta qué hora se le ocurre venir ya después, a este
1: ya pasó
0: hombre.
1: El receso, ya pasó sí. todo y...
0: Pase de lista y tú definitivamente...
1: Retraso. Mira, no. Ya te pareces a Monse. Ya te pareces a Monse.
0: Él llegó más tarde, quiero que sí. lo sepan.
1: A ver, ¿qué nos dice Cristian Castro?
0: No, pues es que ya no pudo participar bien en el tema del día... Porque pues acaba de llegar, pero justamente estamos platicando. Si tu pareja te pide que bloquees a alguien porque le causa inseguridad, ¿tú lo haces? ¿Te han pedido que bloquees a alguien o tú has pedido a alguien que bloquee a alguien? Y
1: hay veces que lo haces o lo aceptas, nada más como para ya no... Para que ya calmes las aguas.
0: Para ya no pelear.
1: Para ya no pelear, exactamente. Ay, para que ya estés más tranquila, está bien, ok, sí. Yo lo hice, yo lo hice.
0: Que esa no es la solución.
1: No,
0: ¿eh?
1: Yo sé que no es la solución.
0: Encontraremos nuevas formas yo de pelear.
1: Bueno, pero si achumo.
0: Por eso digo. Por eso digo. Tenemos un audio, vamos a escucharlo.
2: Mike, ¿tu personaje trae carro?
1: No, anda en moto.
0: Ay, ahora. Tu personaje, bueno... ¿Tu personaje?
1: No, ya, dejémoslo así ya.
0: Bueno, dijimos que no íbamos a decir porque no se juntaron los 20 mensajes.
1: No, no se juntaron.
0: Para
1: y no, que no anda, Mike Estrada no anda en carro.
0: Dijera el nombre.
1: Anda en la oruga.
0: Ay,
1: guiño,
0: no.
1: Guiño.
0: Guiño, guiño. Dice, yo no puedo, por acá nos pone.
1: A ver.
0: Yo no podía ni bailar con mis primas porque le daban celos a mi pareja. Qué bueno. Qué bueno que no te dejaran bailar. ¿Para qué quieres bailar con otras mujeres que no sean tu pareja? Me pregunto yo.
1: Pero, o sea, no puede bailar ni con su mamá, ni con la mamá.
0: Bueno, con la mamá sí le doy permiso.
1: Con la abuelita, con las primas. Es que la prima se arrima.
0: Exactamente, por algo. Ajá.
1: Por algo está ese dicho.
0: Por algo
1: está ese dicho.
0: A la prima se la arrima. ¿Para qué quieres bailar con tu prima? Definitivamente no.
1: Baila conmigo, baila con... Aunque yo no sepa bailar, pero baila conmigo.
0: Sí, baila con otras personas. ¿Con tu prima qué? La mera verdad, no lo voy a negociar. Pero bueno, sin duda alguna es el algo que podíamos platicar bastante por el tema de las redes sociales, ya lo hemos platicado bastante porque, pues bueno, se potencializa, ¿no? Por el tema de las fotos, por el tema de los likes, de los ven corazona.
1: ¿En qué momento los likes fueron un peligro? ¿En qué momento los likes fueron un problema?
0: Fueron un problema, exactamente.
1: Bueno, en general las redes sociales. En general las redes sociales ya son...
0: ¡Hombre! Y es que déjame decirte que según estudios, porque yo me puse, ya saben que yo
1: estudio
0: me
1: de Harvard.
0: Un estudio de Harvard.
1: De una universidad de Washington.
0: Dice que más o menos, sí, efectivamente, como el 60% de las personas alguna vez hemos revisado el teléfono de nuestra pareja. Buscándonos... ¿Tú no eres ese? ¿Tú no?
1: ¿Tú sí?
0: ¿Yo
1: no,
0: sí?
1: Yo
0: por ¡ay, obvio! ¡Obvio!
1: ¡Monse!
0: Sí, claro. Sí, claro. Claro que lo he revisado, me arrepiento, claro que sí. ¿Lo volvería a hacer? Seguramente.
1: El que busca
0: sí.
1: encuentra, o sea, porque el que busca encuentra y encontraste seguramente.
0: Sí, cierto. Oye, pero y luego, bueno, mucho de qué platicar. Número 4777.
1: Ahorita vamos como ya para cerrar el tema,
0: sí, ya
1: para
0: exactamente. Para,
1: porque ya casi nos vamos.
0: No, pero bueno, te leemos. Mientras tanto, más música.
1: Vámonos con Belinda y Ángeles Azules, la canción es Por Ella. Ajá. Y ya casi nos vamos.
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0: Ya volvemos.
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0: de Los Ángeles Azules, son las 6:50 de la tarde. Oye, muchas gracias a toda la gente que se conecta con nosotros, que nos sigue el cotorreo, sobre todo, pues que nos manda sus audios o nos manda opiniones
1: sobre experiencias
0: el tema,
1: también, exacto, sobre el tema.
0: Porque de verdad que, mira, pasa de todo. Pasa de todo, hay gente que no está de acuerdo obviamente en esto de las redes sociales, de bloquear, de desbloquear, de revisar tan solo, ¿no?, el teléfono de tu pareja, pero pues hay algunas otras que ya nos tocó y ni
1: sí,
0: modo.
1: Sí, ya nos tocó y ni modo, exactamente. Tocamos, lo permitimos en su momento, que no está bien, claro que no está bien.
0: Sí, no, la verdad.
1: Porque
0: no.
1: A lo mejor, bueno, no puedes decir que escoges a la pareja que escoges a la pareja que quieres en ese momento.
0: Sí, claro.
1: Entonces tienes que ver todas esas señales.
0: Así es.
1: O sea, si tú piensas que eres seguro o eres inseguro, pues hay que tratar de sobrellevarlo. Hay que tratar de sobrellevar todas esas cosas. Y más cuando, por si un ejemplo, ya que eres figura pública, Montserrat Alonso.
0: Ay, claro.
1: Que eres influencer,
0: claro.
1: GTO.
0: Exactamente.
1: Sí, o sea, ya. O sea, más en esos casos. Hay que tener mucho cuidado.
0: Exactamente, o sea, que alguien me soporte, porque la verdad es que, pues, es verdad. No, pero digo, la verdad es que sí es cierto. Digo, al final del día, también puede ser que en su trabajo tenga que convivir con muchas mujeres, con muchas personas en general, y pues la neta no está chido, ¿no? Ese desgaste emocional, así que, sobre todo, ya sabe que aquí luego a veces es mucho cotorreo, platicamos, nos bufamos entre todos, pero sí, oigan, pásenla bonito, para eso son las parejas.
1: Sí, pásenla bonito, disfruten, ustedes no mismo autosaboteen su relación.
0: Exacto, sí.
1: Saboteen la relación ustedes tampoco.
0: Exacto. Y síganos para más consejos, como dice Reinita, más consejos del tío Mike. Síganos a través
1: Reinita.
0: De las redes sociales, Mike Estrada. ¿Cómo te encontramos?
1: Así es, a mí me encuentran como Mike-Estrada Granados.
0: Síganlo, por favor, porque no sube muchas cosas,
1: no,
0: pero lo vamos a obligar en algún punto. Ahí me encuentras como Montserrat.Alonso con Z, también allá te vamos platicando, obviamente.
1: Que sube sus problemas,
0: sí,
1: problemas personales.
0: Exactamente, allá ustedes me van a conocer de la manera más de Lulu, así que sí, vayan a
1: seguirnos.
0: Y pues bueno, muchas gracias a todos los que se conectaron y nos dejaron ser parte de su día. Nos escuchamos mañana en punto de las 4 de la tarde.
1: 4:20, 4:25.
0: 4:00, a pleno solazo, yo aquí llego. Oliendo a sobaco y todo, pero.
1: A todos. Llegando oliendo a jocoque, nuestra Monch.
0: Claro que sí. Pero mañana nos escuchamos. Yo soy Monserrat Alonso.
1: Yo soy Mike Estrada.
0: Y en todas partes.
1: Ponte Flexa.
0: Goodbye, everybody. Un beso.
1: Bye. Bye.

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7: ¿Cómo están? Es miércoles 6 de mayo del año 2026. Miércoles 6 de mayo del año 2026. Es el programa 2418 y es un placer que nos dejes acompañarte, estar en contacto contigo. Hoy tenemos un buen programa porque viene Timo, este que es uno de los proyectos emergentes más importantes de Latinoamérica. Timo viene hoy con nosotros. También estarán los espectáculos con Gil Barrera, Poncho Vera con los deportes, Tamara Vargas con las curiosidades del mundo. Arrancamos el día de hoy. Todo me sirve, nada se pierde. Lo importante es, yo lo transformo. ¿Quién decía esto? Gustavo Adrián Cerati. Gustavo Cerati. Bueno, vámonos aquí a la Estación Naranja.

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1: Mi querida Tamara, ¿cómo estás? Algarabía total para escucharte. Cuéntanos.
2: ¿Cómo están? Qué bonito ambiente, como siempre, que me reciben. Muchísimas gracias. Yo como cada miércoles aquí te saludo, querido Jesse. Pues feliz de la vida de contarte sobre curiosidades y hoy en específico algo que yo estoy segura que a ti y a mí nos gusta mucho y por supuesto seguramente también a tu público, que es la música. Finalmente, pues desde cuando estamos rodeados de música tú y yo, pero además tú en específico has de saber lo difícil que es para un artista llegar a la meta. ¿Y cuál es la meta? Pues estar en las listas de popularidad y en una en específico, y no solamente en esta lista que les voy a decir, que es la lista de Billboard, sino no solamente estar en cualquier lugar, sino estar en el primer lugar. Y no solamente estar en el primer lugar uno, dos días, tres, una semana, dos semanas. No. Permanecer por meses en esta revista o en esta lista, que empezó Billboard siendo una revista. Les platico un poco de historia. Pues Billboard era una revista que fue fundada, por cierto, en 1894. O sea, ya tiene muchos años que esta revista hablaba primero de todo lo que tenía que ver con show, digamos, ferias, festivales, circos, carnavales, y luego ya se fue enfocando específicamente en la música. Por ejemplo, la lista Billboard se publicó por primera vez un ranking, digamos, musical, el 4 de enero de 1936. Y hay muchos tipos de rankings que maneja Billboard. Es que si el más popular, que si el que más vendió, que si la canción con más historia dentro de las listas, que si la canción que está más tiempo en el número uno, que es lo que yo les quiero decir el día de hoy. Y sí, les voy a decir en español y en inglés. Voy a empezar con en inglés. Voy a empezar con dos en inglés, porque estoy segura que tanto ustedes como a mí nos gusta mucho pues la voz de estas cantantes que tienen el récord de estar en el número uno de Billboard por más semanas. La que tiene el récord así número uno es nada menos y nada más que Mariah Carey, que hizo un dueto con Boyz II Men. La canción se llama One Sweet Day, es de 1995. Esta canción fue en realidad el segundo sencillo del álbum de Mariah y que, bueno, por supuesto, se mantuvo en primer lugar y nadie la bajaba 16 semanas seguiditas. 16 semanas ahí donde todo mundo cantó, vitoreó, bueno, felices esta canción, porque, bueno, aunque no es una canción de un género muy movido, en realidad es una canción triste. De hecho, dicen que Mariah Carey y Boyz II Men se inspiraron en enfermos de SIDA para realizar esta canción. Entonces era una canción más bien muy sentida y estuvo 16 semanas en ese puesto, en el número uno de Billboard. Y en el segundo lugar, ahí va otra mujer que mira que Mariah pues tiene una gran voz, más en esa época, pero para mí la mejor cantante que ha dado el país estadounidense, la mejor cantante mujer, la mejor voz, y mira que también hay otras de otras décadas que son maravillosas, pero yo creo que tú vas a coincidir, si no es la mejor, pues una de las mejores, es Whitney Houston. Y Whitney Houston tiene con I Will Always Love You, esta canción que formó parte del soundtrack de El Guardaespaldas en 1992, 14 semanas en primer lugar. 14 semanas donde, qué bárbaro, bueno, la pedían en la radio, todo el mundo compraba el disco, todo el mundo queríamos cantar como Whitney. Ay, ajá, y nunca se nos hizo, pero bueno, nunca perdimos el ánimo y la seguimos cantando. Pero en español, ¿qué pasa? ¿Quiénes están en la lista en español? Y este dato, por supuesto, lo obtengo justamente, directamente de la revista Billboard, porque en el primer lugar, en efecto, lo tiene Luis Fonsi en español. Yo estoy sorprendidísima. Luis Fonsi les gana con No Me Doy Por Vencido. Y tú no tienes idea de las semanas que estuvo esta canción desde el 30 de agosto de 2008 reinando durante 30 semanas en primer lugar en el Billboard. Es impresionante. Así es que, bueno, podríamos hablar, por supuesto, de este ranking maravilloso que tiene tantos años, pues por muchos minutos más, pero bueno, es momento de que me vaya y que me despida y agradecerles muchísimo que hayan estado conmigo en esta sección de curiosidades. Ya estaremos platicando, por supuesto, la próxima semana, querido Jesse. Gracias, besos a todos. Bye, bye.
1: Gracias, Tamara. Muchas gracias.

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1: El hombre de verde, señoras, señores. Oye, qué bonita combinación, Gilio, verde y rosa. Rosa pastel, como Belanova, como la rola
2: sí,
1: de Belanova.
2: Sí, ahí tenemos verde y rosa.
1: Oye. Rosa pastel. Muy bien, Gilio. ¿Qué cuentas en la segunda?
2: Es que estábamos apurándonos. Oye, que hoy va a ser el día con más calor en la Ciudad de México.
1: ¡No!
2: Más que todos los
1: yo
2: anteriores.
1: Que vengo de negro.
2: Tú que y traes este chalequín.
1: Un chaleco
2: y
1: así.
2: Sí, pues una playera cuando menos de estas.
1: Sí,
2: de,
1: caray.
2: Del multiverso del...
1: Del año, ¿no? Pasado, de cuando era en el Parque Bicentenario.
2: Exacto, ahí este.
1: Una de las piratonas que luego están más bonitas.
2: Oye, qué cosa, ¿verdad? Estos vendedores están afuera de los conciertos.
1: Llegaron los de 31 minutos, vinieron aquí al programa, estuvieron cantando, antes del Zócalo. Y llega nuestro queridísimo René Rojas, que ajá, es el productor de este programa, con una camiseta, una t-shirt preciosa de 31 minutos. Yo asumí pues que era una t-shirt oficial de 31 minutos. Y llegan los chavos, ¡ay, qué linda camisa! Y yo le digo, ¿cómo no? No, dice, pues los piratas hacen mejores, o sea, hacen cosas más bonitas que luego las oficiales.
2: Bueno, con 31 minutos pasaba, ¿no? Que la merch, por ejemplo, que había en la exposición que dieron en el museo, en esta y en el centro, en el Franz Mayer, me parece que estuvieron, la merch estaba afuera. Había adentro, ¿no? En la tiendita del museo, muy limitada. Y afuera había merch donde te vendían los muñecos, los personajes, y las playeras, calcetines. Hay una buena cantidad de calcetines de 31 minutos en los puestos ambulantes. Oye, qué bien les fue, mi Jesse.
1: No, 230 mil personas en el Zócalo, ¿no?
2: Sí, qué yo creo que no podemos dejar de reconocer lo que hicieron. Un esfuerzo maravilloso. El show estuvo espectacular, mi Jesse, la verdad. Creo que fue un show a la altura del Zócalo. De un movimiento que, como bien tú lo contaste en este espacio, un movimiento que tuvo que surgir de la necesidad, ¿no?
1: Y de la
2: necesidad de sobrevivir. Y ahí está cómo se pueden ver consumados los sueños, ¿no? 230 mil personas fueron las que reportaron y era verdaderamente impactante los ríos de gente. Yo vi la transmisión en el 11, en la señal del 11, y la verdad es que fue una transmisión pues bonita, ¿no? Con un dron ahí que se veía medio raro, pero pues esos baratitos que luego, no, agárrate esos que son 4K, pero los bajan por Temu, ¿no? Básicamente. Y entonces un show maravilloso, un homenaje a Juan Gabriel, y creo que vale la pena reconocerlo, sin ser un grupo popular, ¿no? Abiertamente popular, conocido por todos lados, te das cuenta de que hay nichos que funcionan y funcionan muy bien y trascienden. Y al final el encuentro de generaciones, de los morros que los ven hoy en YouTube y que hoy los vieron también en plataformas y que los vieron también en el Canal 11, en instituciones oficiales, iban a caer cautivos. Cuando dimos esa noticia que iban a estar en el espacio más importante de nuestro país, que es el Zócalo, en un concierto complejo, porque no cualquiera lo llena, a pesar de que pudiera ser gratis, hay gente que dice, ay no, qué flojera, ¿no?
1: Claro.
2: Creo que el esfuerzo valió la pena y muchísimas felicidades, porque vaya que merecen ser reconocidos. Ellos traen un rollo de humildad, no se la creían, ni Jesse me contaba, la gente que está cercana a ellos, que decían, ¿es en serio que nosotros logramos mover a tanta gente en Ciudad de México?
1: No, fue una locura, ¿eh? No, y súper sencillos. Aquí llegaron de lo más sencillos del mundo.
2: Muchas felicidades a todos los compas de 31 minutos que lo han hecho maravillosamente bien y que, insisto, estamos un poquito fuera de tiempo, pero vale la pena reconocerlo porque no cualquiera mete tantos artistas. Yo no sé quién pudiera tener de los artistas mexicanos esa capacidad de convocatoria, pero ellos lo hicieron brutal y ahí están los resultados totalmente visibles. Hay que ver cuál es el siguiente paso, ¿no? Que ese es el reto siempre a superar, ¿no?
1: Sí, totalmente, mi querido Gilillo, pues fue un fenómeno y estamos bien contentos de que además sea infantil y que además te haga pensar, te haga reflexionar y no se quede solamente en canciones y, bueno, estos personajes que tienen ellos. La verdad, felicidades. Y vamos a continuar con el programa. Nos escuchamos mañana, Gilillo.

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1: Mi querido Ponchito.
2: Oye, platicamos en la primera de todo el relajo de que de repente aparecieron los jugadores Alexis Vega, Gallardo, ¿no? Entrenando con el Toluca y se dijo que iban a jugar hoy con la Conca Champions. Pero bueno, lo que estábamos platicando, ya llegó un comunicado oficial de la Selección Nacional que dice que hoy se tienen que presentar a más tardar a las 8 de la noche. No van a jugar entonces. Pero bueno, hubo un caos, se armó un caos. A Mauri Vergara muy bien porque puso los puntos sobre las íes. Dijo, entonces tráiganme a mis seleccionados.
1: Y movió las intenciones de los otros clubes.
2: Sí, sí, sí.
1: Y te voy a decir una cosa, mi querido Jürgen Guillo. Hay que ver la respuesta de Toluca.
2: Hay que ver la respuesta del Toluca.
1: Acá, el comunicado salió la primera.
2: Sí, vamos a ver qué es lo que pasa, pero bueno, me parece que fue pues, hay un desliz y eso creo que deja de cierta manera en claro, ¿no? El caos que de repente puede ser el fútbol mexicano, en donde no se respetan o no se quieren respetar los acuerdos, el reglamento, todo se hace al ahí se va. Y quieran o no, eso creo yo que de alguna manera u otra impacta mucho en la afición y también en los propios aficionados, y luego se ven los resultados que tenemos. Bueno, hablando ya de más cosas, pero ya un poquito más de la cancha, ayer hubo mucha actividad y felicitar a Tigres porque llega a la final de la CONCACAF, Liga de Campeones. La verdad estuvo bueno el partido, bien el equipo de Nashville, ¿no? Le plantó cara al equipo felino y con gol de Bruneta termina ganando 1-0. El gol fue en el 68 y por lo tanto Tigres está en la final y espera al rival que salga hoy entre el equipo del Toluca y el LAFC, así que hay que estar pendientes. Y también hay ya finalista de la Champions, el Arsenal inglés, con Mikel Arteta en la dirección técnica. Oye, llega a la final.
1: Qué gusto me dio por la afición del Arsenal.
2: Sí, es una afición padrísima,
1: la
2: verdad.
1: Sí, la verdad, muy bien.
2: 20 años no tenían ni.
1: Lamento mucho porque pues el Atlético de Madrid también cae bien.
2: Sí, sí, pero me parece que fue un justo vencedor, propuso un poquito más, atacó un poquito más. Ambientazo, felices allá los Gunners, que cómo cambiaron las cosas, ¿no? Porque se meten a la final de la Champions y con el empate que tuvo a inicios de esta semana el Manchester City puede ganar la Premier League, así que una gran semana para los aficionados, ni más ni menos que a los Gunners. Hoy se juega una semifinal que de veras, después de lo que vimos la semana pasada, hagan lo posible por ver este partido. Es a la 1:00 p.m. El Bayern de Múnich recibe al PSG. El marcador global está 5-4 en favor de los parisinos. 5-4. Aquí no hay gol de visitante. El primer partido es muy difícil que se vuelva a dar un juego de esa calidad. Pero de que va a ser un juegazo, va a ser un juegazo. No se lo pierdan, lo pasa Fox One, es quien lo pasa. Así que hay que estar bien pendientes, mi querido Jem. Y bueno, pues mientras tanto, pues a ver qué pasa con el Toluca. ¿Qué dice a Mauri Vergara? Porque ayer pues puso a temblar los cimientos, señor, ¿eh?, de la estructura de la Federación Mexicana y del fútbol nacional. Vamos a ver en qué termina esta historia, pero creo que cortaron por lo. Fue la mejor opción. Después de haberla regarlo tanto, fue lo mejor.
1: Ayer a Mauri Vergara lustró el apellido.
2: Sí, de acuerdo.
1: Sí, señor.
2: Sí, sí, sí, tal cual. Sí, la neta es que sí, con valentía y no quería perjudicar de ninguna manera al Toluca. Lo que dijo fue que se respeten los acuerdos y es lo que hay que hacer. Cuando algo no está bien, decir, a ver, no es que no es contra el otro equipo, es que cuando el reglamento, cuando los acuerdos se rompen, hay que decirlo. Porque así tiene que ser, es lo legal, es lo correcto, ¿no?
1: Totalmente, mi querido Ponchito.
2: Venga, bueno, pues así las cosas.
1: Hasta el día de mañana. Yo soy Jesse Cervantes. Pásale.

0: 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Excelente miércoles. Adiós.
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17: El último partido de la Copa de Brasil 1950 se le conoce como el Maracanazo, encuentro disputado por la selección anfitriona y la selección uruguaya, realizado el 16 de julio en Río de Janeiro, con victoria para los charrúas 2-1. Finalizando el partido, los jugadores locales corrieron a resguardarse en los vestuarios por temor a ser linchados por la fanaticada de su país enfurecida. A través de un fuerte operativo, los jugadores brasileños abandonaron el estadio, mientras que en el vestidor se quedaron a su entrenador, Flavio Costa, quien por miedo se negaba a abandonar el recinto. Durante 2 días Costa permaneció encerrado en el estadio hasta que un familiar le dio la idea de salir disfrazado del lugar. Para ello, le llevó ropa muy peculiar, de mujer.
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11: El último partido de la Copa de Brasil 1950 se le conoce como el Maracanazo, encuentro disputado por la selección anfitriona y la selección uruguaya, realizado el 16 de julio en Río de Janeiro, con victoria para los charrúas 2-1. Finalizando el partido, los jugadores locales corrieron a resguardarse en los vestuarios por temor a ser linchados por la fanaticada de su país enfurecida. A través de un fuerte operativo, los jugadores brasileños abandonaron el estadio, mientras que en el vestidor se quedó daba su entrenador, Flavio Costa, quien por miedo se negaba a abandonar el recinto. Durante 2 días Costa permaneció encerrado en el estadio hasta que un familiar le dio la idea de salir disfrazado del lugar. Para ello, le llevó ropa muy peculiar, de mujer.
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0: Gracias. 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
1: ¿Alguna vez te has detenido a pensar que no solo el calzado importa, sino también las calcetas que usas? Elegir bien no es un detalle menor. Conocer sus características puede marcar la diferencia para tomar una mejor decisión de compra.
0: Además, ¿quieres saber qué hacer si cancelaste un servicio y te siguen cobrando? Quédate en la Revista del Consumidor Radio.
2: Revista del Consumidor.
0: Caminar, correr o realizar actividad física durante largos periodos puede poner a prueba algo que muchas veces pasamos por alto: las calcetas. Y es que su elección no es un detalle menor. Funcionan como una barrera inteligente entre la piel y el calzado, ya que ayudan a reducir la fricción y a distribuir mejor la presión de zonas clave.
1: Sus materiales y estructura están diseñados para favorecer la transpirabilidad, el ajuste anatómico, la resistencia y la estabilidad, lo que brinda seguridad y una mayor sensación de control durante el movimiento.
0: Se clasifican principalmente por su largo, invisibles, tobilleras, media caña o altas, y por su funcionalidad técnica, como compresión, acolchado para alto impacto o materiales sintéticos que favorecen el control de la humedad. Para el día a día o entrenamientos ligeros, los tines invisibles o al tobillo son una buena opción, ya que son frescos y protegen el talón sin afectar la estética. Si realizas actividades de mayor exigencia, como el senderismo, las calcetas de cuarto de caña ofrecen protección adicional contra rozaduras. Y para deportes de alto impacto o de conjunto, como el básquetbol o el fútbol, las calcetas largas o de media caña brindan mayor estabilidad, soporte muscular y protección.
1: Por eso elegir las calcetas adecuadas hace la diferencia. Para saber cuáles cumplen mejor con lo que prometen, el Laboratorio Nacional de Protección al Consumidor analizó 56 modelos de calcetas deportivas, 34 tines, 10 cortas y 12 largas. Se realizaron pruebas para verificar que la información comercial cumpliera con la normatividad vigente, que la composición coincidiera con lo declarado en el etiquetado, que no presentaran defectos, así como su resistencia al desgaste, peso, elasticidad, dimensiones, variación tras el lavado, suavidad y resistencia al reventamiento.
0: ¿Cuáles fueron los resultados? En el caso de las calcetas tipo TIN, las marcas UFC, Wilson, Extreme Force, Under Armour, Adidas y Nike incumplen la norma al no presentar su información comercial completa. Los modelos que calificaron con excelencia al promediar todas las pruebas fueron Champion, Sportin, Under Armour y Yorkshire Polo Club.
1: En las calcetas tipo cortas, las marcas que no cumplen con la declaración de fibras que indican en su etiqueta son Nike, Puma y Simple Fashion. Los modelos mejor evaluados al promediar todas las pruebas son Shaq, Simply Basic y Wilson.
0: Y en el caso de las calcetas tipo largas, Cat, Everlast y Wilson no son veraces con la composición de fibras. Las que calificaron como excelentes fueron Champion, Hanes y Tessa. Elegir calcetas adecuadas para tu actividad ayuda a cuidar tus pies y mejorar tu desempeño.
1: Por eso te recomendamos adquirirlas en establecimientos formales que garanticen condiciones de higiene. Verificar la talla, ya que en algunos casos no hay cambios. Elegir el material según la actividad y el clima. Seguir las instrucciones de lavado. Lavarlas por separado para evitar que la fricción con otras prendas pueda acelerar el desgaste. Y reemplazarlas cuando presenten deterioro para evitar molestias.
0: No olvides que una vez que tus calcetas hayan llegado al final de su vida útil, debes desecharlas de forma responsable conforme a las disposiciones ambientales de tu localidad.
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1: Imagina que te despediste de ese servicio que ya no usabas: telefonía, televisión o internet. Solicitaste la cancelación y de inmediato los cargos dejaron de aparecer. Así, sin complicaciones. Es común que aún después de cancelar, algunos proveedores continúen haciendo cobros de forma injustificada.
0: Para empezar, ¿sabes cuáles son las principales causas de los cobros persistentes? pueden ser: no concluir correctamente el proceso de cancelación, no contar con un folio o constancia de cancelación, desconocimiento de cláusulas sobre plazos mínimos o penalizaciones al cancelar, errores administrativos del proveedor.
1: Además, cuando un proveedor no puede demostrar lo que anuncia, no es un simple error de comunicación, es publicidad engañosa. Esto genera expectativas irreales sobre los beneficios del producto y vulnera tu derecho a recibir información veraz. No tienes por qué quedarte de brazos cruzados. Si identificas un anuncio con publicidad engañosa, tu denuncia se convierte en una herramienta clave, porque además de expresar la inconformidad, proteges el interés colectivo.
0: Denunciar es la opción para que nadie más sea engañado. Pensemos en un caso hipotético. En enero del 2025, Adriana contrató a Pink Gimnasio con pago domiciliado, pero en julio solicitó la cancelación por cambio de domicilio y el proveedor confirmó el trámite e incluso le proporcionó su folio. En agosto y septiembre se realizaron cargos adicionales injustificados. Sin embargo, la empresa se negó al reembolso, argumentando que se trataba de un error administrativo y le solicitó esperar 3 meses más. Adriana acudió a la Profeco y entregó una copia de su identificación oficial, el contrato, su folio de cancelación, los comprobantes de pago de las mensualidades del gimnasio, así como el estado de cuenta donde se reflejan los cargos posteriores a la cancelación.
1: Se determinó que la cancelación incumplió la Ley Federal de Protección al Consumidor y los cargos fueron indebidos. Como resultado, el proveedor suspendió de manera definitiva cualquier cargo relacionado, reintegró la totalidad de los montos cobrados y otorgó una bonificación adicional del 20%. Al final, Adriana quedó satisfecha con el apoyo que le proporcionó la Profeco, ya que obtuvo una buena resolución a su situación y sabe que sus derechos como persona consumidora serán protegidos.
0: Presta atención. Si ofreces un bien o un servicio, recuerda que las personas consumidoras tienen derecho a solicitar un contrato. Este debe incluir una cláusula de cancelación y es tu responsabilidad respetar cualquier solicitud en los términos y plazos que hayan sido acordados.
1: Además, si te cobran, aunque sea un solo peso de forma injustificada, no solo tienes derecho a recuperarlo. La ley también establece que puedes recibir una compensación adicional conforme a lo dispuesto.
0: Para evitar y/o suspender los cargos indebidos, debes de revisar tu contrato para identificar el proceso de cancelación, los plazos y las condiciones. Solicitar la cancelación al proveedor por distintos medios: teléfono, sucursal, correo electrónico o aplicación. Y no lo olvides, el proveedor debe darte un número de folio o un comprobante que respalde tu solicitud.
1: Pedir al proveedor la devolución de los montos cobrados indebidamente y la suspensión inmediata de los cargos. Conservar la evidencia de tu solicitud de cancelación, como el folio proporcionado por el proveedor, correos electrónicos o capturas de pantalla. Por último, contactar al proveedor y exigir la suspensión inmediata de los cargos.
0: Si el proveedor se niega a cancelar el servicio, te pone condiciones, mantiene los cargos o no te devuelve tu dinero, acércate a la Profeco. Aquí puedes recibir apoyo, orientación, asesoría y también presentar tu queja.
1: Puedes escribir a los correos denunciasprofeco@profeco.gob.mx, denunciapublicitaria@profeco.gob.mx o también al correo asesoria@profeco.gob.mx. No te falta respaldo. La Profeco te defiende.
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2: México. A las 14 horas, la Bolsa Mexicana de Valores celebrará la cumbre anual de índices y ETFs en México 2026. Hoy continuarán las actividades del encuentro anual Pacto.
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2: Pacto Global México 2026. El presidente de Estados Unidos, Donald Trump, recibirá en la Casa Blanca a su homólogo brasileño, Luis Ignacio Lula da Silva. La derechista conservadora, Laura Fernández, recibirá el poder en Costa Rica para un periodo de 4 años. El Papa León XIV recibirá en el Vaticano al secretario de Estado de Estados Unidos, Marco Rubio. Y el primer ministro de Hungría, Peter Magyar, sostendrá una reunión en Roma con la primera ministra italiana, Giorgia Meloni.
4: ¿Cómo está? Oiga, me da muchísimo gusto saludarlo. Hoy tenemos un gran, gran programa por delante. Hay varias cosas que están en la palestra nacional y vamos a platicar. Sigue el debate, pero a todo lo que da con el caso de Rocha Moya, se está poniendo fuerte la cosa, ¿eh? Ayer ya elevaron el tono en la comisión permanente, hicieron algunas defensas, ay, que dejan mucho que desear. El tema de las pruebas. Y entre pruebas, a ver si no les cumplen el deseo y las hacen públicas antes de tiempo, pero está bien. Por cierto, como que buscan eso, ¿eh? A veces uno piensa, pues estás buscando que se hagan las pruebas antes para desacreditar el juicio, seguramente, ¿no? En fin, más allá de la politiquería de San Lázaro y del Senado, a mí me fascinó ver la politiquería de Washington. Ahí está el mensaje del fiscal. Vienen más. Se lo hemos dicho aquí. ¿Desde cuándo se lo estamos diciendo? Hace más de un año, ¿no? Vienen más. Y con todo. Entonces, bueno, pues a ver en cuánto les dura el desgaste. O sea, van a seguir, cuando vengan otras gobernadoras y gobernadores, van a seguir con pruebas. ¿Hasta cuándo? Ayer el Senado, la permanente se puso gruesa, o sea, tuvieron ahí algunos debates cada vez más fuertes, algunas acusaciones, señalamientos fuertes. Me llamó poderosamente la atención ver a una Adán Augusto López afuera del Senado, casi que amenazando a un reportero. ¡Respéteme, yo no doy declaraciones! Y además se le acerca, ¿no? ¡Ay, qué miedo! A ver si cuando tenga traje naranja anda igual de bravo. Pero bueno, dice, ¿no? Que a lo mejor acaba con traje naranja. En fin, ya lo veremos. Un Noroña que se contenía hasta donde podía, porque bien que quería ponerse a gritar, pero sabe que ya no puede. Entonces, bueno, estamos viviendo un momento muy, muy interesante de la República y que va a dar mucho de qué hablar, porque pues, obviamente que hay una situación complicada para la parte más radical dentro de la ideología de la 4T, y pues que van a responder igual de radical. Ya veremos qué va pasando en estos días. Y por supuesto, pues lo vamos a reportar aquí. De eso vamos a platicar. Vamos a platicar de temas internacionales. Vamos a platicar también aquí de asuntos que bueno, pues siguen dando mucho de qué hablar en temas económicos, etcétera. Así que vámonos, 6:15 a.m. Esto es MBS Noticias. Me llamo Luis Cárdenas. Primero, la información de los estados.
0: Estados. Morelos.
5: En el municipio de Yautepec, autoridades federales y estatales detuvieron a 8 presuntos integrantes del grupo criminal Los Linos, entre ellos a su líder, identificado como Rodolfo N., alias Don Ramón, y a Carlos N., considerado como colaborador cercano. Dicha célula delictiva es investigada por los delitos de extorsión, homicidios, robo de autos, así como el trasiego de droga, principalmente hacia varias ciudades estadounidenses. Durante el operativo, un presunto agresor murió y 2 policías resultaron lesionados.
6: Sinaloa.
5: 2 personas perdieron la vida y 3 más resultaron lesionadas tras un ataque armado contra un cortejo fúnebre en el sector Infonavit Barrancos, en el sur de Culiacán. Los hechos ocurrieron sobre el bulevar Benjamín Gil y la avenida Las Torres, cuando sujetos armados abrieron fuego en repetidas ocasiones contra los asistentes al funeral que se dirigían al panteón. Tras la balacera, autoridades de los

0: tres niveles de gobierno implementaron un operativo para dar con los presuntos responsables.
1: Puebla.
0: Habitantes de Maloapan, en Hueyapan, intentaron linchar al alcalde Alfonso Lino Pozos y a otros funcionarios municipales durante un recorrido relacionado con un conflicto territorial. Los inconformes los persiguieron con machetes, mientras otros manifestantes incendiaban algunos objetos. El edil denunció la agresión y exigió apoyo a las autoridades estatales y federales. En tanto, responsabilizó al Congreso local por no resolver el problema territorial.
1: Sonora.
0: El médico Jesús Maximiliano N., acusado de su presunta mala praxis y homicidio culposo por la muerte de 8 personas tras la aplicación de sueros vitaminados en Hermosillo, no acudió a la audiencia inicial programada para este miércoles, luego de obtener un amparo federal que suspende temporalmente su detención. El propio abogado del imputado declaró no conocer el paradero ni las razones de la inasistencia, complicando el avance de la diligencia.
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0: La droga que entra por el mar ha bajado un 97% y ahora hemos puesto en marcha la fuerza terrestre, que es mucho más fácil. Y oirás algunas quejas de gente como los representantes de México y otros lugares, pero si ellos no van a hacer el trabajo, lo haremos nosotros, en comparación con lo que tuvimos que hacer al principio, cuando no tenías ni idea de cuánto entraba por mar. Entonces, ¿podríamos ver más acusaciones? ¿Es algo que podría ocurrir en el futuro?
2: Claro, sí, ya hemos acusado formalmente a múltiples funcionarios gubernamentales de México, incluso recientemente a un juez, y eso es algo que continuará. En cooperación con el gobierno mexicano, es que algunos probablemente querrán cooperar, y esa cooperación podría derivar en cargos adicionales.
3: ¿Qué pruebas tienen? Porque lo que publicaron, pues es una nota de dichos de alguien. Si la presidenta no entrega Rocha, no va a haber tratado de libre comercio. Pues, perdón, la presidenta lo que debería de hacer es detener a todos los corruptos del país. Además, eso le toca a la fiscalía, no a la presidenta.
4: Aquí está claro, el brazo político del partido Morena son los carteles del crimen organizado. Y por eso vamos a iniciar una intensa y contundente gira internacional para denunciar esto.
5: Detención inmediata. 2, aquí está el documento con el que estamos hoy solicitando juicio político contra Rocha Moya.
6: Senadores, una preguntita sobre Enrique Insunza. Pues usted cobra de aquí del erario público y no quiere dar una declaración al pueblo.
7: A ver, respeta.
6: Senador Noroña, ¿usted qué podría decir de Insunza? Se ven un poco despreocupados. Pero si no dar la cara, ¿cómo le preguntamos?
8: En el caso mexicano registramos 451 agresiones el año pasado. Esto representa una agresión cada 19 horas. El número de agresiones es prácticamente el mismo que el del 2024.
9: Te amo, te quiero, muchas gracias. Nos extrañan. Nosotros extrañamos muchísimo más a México. La energía aquí es increíble. Gracias por amarnos tanto. México, mucho picante.
10: Es un orgullo tenerlos aquí y que Sheinbaum haya podido lograr que estén aquí con nosotros el día de hoy. Para los que no pudimos conseguir boletos, el verlos aquí ya es una ganancia.
3: Hay que reconocer a Hernán Cortés. ¿Cómo es posible que no se reconozca a Hernán Cortés? Estos indios que necesitaban civilizarse. ¿Y quién la trajo? ¿Por qué andan presumiendo? Alcaldes, alcaldesas, gobernadores de la oposición, fotos con ella. Entonces, ¿qué quiere decir? Pues que piensan como ella, ¿no? Hay una alianza de lo que se llama la derecha internacional con la derecha mexicana.
11: La presidenta, digamos que ha intentado a lo largo de estos días utilizar mi presencia para dividir, hay que combatir las ideas, pero no a las personas. Se combaten las ideas, no se acosa, no se persigue, no se va a los domicilios, no se va a los parlamentos, no se va a los eventos a reventarlos.
7: Ha concluido la evacuación de todas las personas sintomáticas en Cabo Verde. El barco va a continuar rumbo a Canarias, donde espera arribar en el plazo de 3 días al puerto secundario de Granadilla de Abona.
12: And the leaders are all dead. So I think we won.
13: Y sus líderes están todos muertos, así que creo que ahora ganamos. Ahora tenemos que conseguir lo que tenemos que conseguir. Si no lo hacemos, tendremos que dar un paso más allá. Pero dicho esto, Irán quiere llegar a un acuerdo. Hemos tenido muy buenas conversaciones en las últimas 24 horas y es muy posible que lleguemos a un acuerdo.
14: De la mañana con 22 minutos. Bienvenidas y bienvenidos. Estamos en MBS Noticias. Me llamo Luis Cárdenas y hoy tenemos un programa sasazo por delante. Pero primero déjeme saludarlo con muchísimo gusto, dependiendo cómo nos esté escuchando usted, a través de un podcast. Gracias. 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Hoy también saludamos a todos los que están en la tele, en la radio, en EXA, en Globo, en La Mejor. Gracias. Es un privilegio, es una magia poder estar con usted. Vamos con información, harto que informar el día de hoy, 7 de mayo. Donald Trump advierte a México clarititito, viene intervención para combatir al narco, puede haber incursión terrestre. Ayer dan a conocer la nueva estrategia de seguridad antinarcótico, de la cual ya habíamos también platicado aquí en este espacio. Y pues es un cambio de panorama, es un cambio de paradigma. O sea, cambia por completo el tema de cómo está enfocado el combate de tráfico de drogas. Estamos hablando hoy por hoy de un asunto en donde la droga es considerada para Estados Unidos arma de destrucción masiva. Entonces, bueno, pues agárrese porque se vienen con todo. Pepe Díaz Briseño, muy buenos días desde Washington.
15: Buenos días. La administración Trump lanzó el miércoles múltiples advertencias a México sobre el combate al narcotráfico. Ayer no solo fue el propio presidente Donald Trump quien aseguró que si México no ataca al narcotráfico, Estados Unidos lo haría, sino el propio funcionario máximo de la justicia estadounidense, el fiscal general interino Todd Blanche, quien advirtió de la posibilidad de que más políticos mexicanos sean acusados ante las cortes estadounidenses. Esto sin contar que oficialmente la Casa Blanca amenazó también por la mañana ayer con acciones unilaterales en países donde sus líderes son cómplices de los cárteles. Todos los detalles los tendremos más adelante desde Washington.
14: Quiero que usted le eche un ojo y escuche a Tom Blanche. Él es el fiscal de los Estados Unidos, el que sustituye a Pam Bondi. Y de alguna u otra manera, pues también quien está detrás de las acusaciones, digamos, de Rochamoya, ¿no? De la Fiscalía Federal Estadounidense. Pero vienen más. Y lo está diciendo, digamos, la Ernestina Godoy de los Estados Unidos. Clarito, escuche.
16: Bueno, anunciamos la semana pasada que se presentó una acusación formal contra el gobernador allá en México desde el Distrito Sur de Nueva York. Creo que eso es algo que hemos hecho antes, pero ciertamente vamos a seguir haciéndolo.
13: Entonces, ¿podríamos ver más acusaciones? ¿Es algo que podría ocurrir en el futuro?
16: Claro, sí, ya hemos acusado formalmente a múltiples funcionarios gubernamentales de México. Incluso recientemente un juez, y eso es algo que continuará, una consecuencia de haber traído aquí a muchos líderes de algunos de estos cárteles durante el último año. En cooperación con el gobierno mexicano, es que algunos probablemente querrán cooperar, y esa cooperación podría derivar en cargos adicionales.
14: Se viene la noche para muchos funcionarios de la 4T, y se viene la noche para la narrativa de la 4T. Pues que si quiere seguir manteniendo a García Luna con esa fuerza, va a tener que aceptar lo que pasa. El tema es que García Luna era uno y aquí parece que no van a ser unos. O sea, no es uno, son varios. Nada más en la primera jugada fueron 9 vinculados a Rochamoya, pero vinculados al cártel de Sinaloa. Cuando habla del juez, son varios jueces. De hecho, el senador Insunza, el que al final de cuentas no fue, era juez en su momento. Él estuvo ahí como presidente del tribunal de Sinaloa. Y de hecho, cuando era presidente del tribunal,

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2: Político y que la acusación necesita pruebas y que si no tiene pruebas entonces es político, lo cual uno pensaría pues entonces sí hay ofensa, ¿no? Bueno, ayer fue bastante moderada en torno a este tema. Y lo dijo así, ¿no? No hay una ofensa de Estados Unidos al país.
3: Se está trabajando muy bien en esas comisiones. No ha habido ningún problema. Es decir, no hay una situación en donde nosotros veamos que ha cambiado la relación con Estados Unidos. Pues yo digo que es un tema de la oficina del Departamento de Justicia del Sur de Nueva York. Hasta ahora no es un tema desde mi punto de vista por cómo ha venido la relación. De una cosa así de ofensiva contra México. Entonces, frente a eso, no hay que... Siempre conocimos cabeza fría.
2: Un tema ahí que vale la pena poner en la mesa es que, más allá de que la oficina está en el sur de Manhattan, de Nueva York, no es una cosa local. Es una oficina de una acusación federal, de una procuraduría federal. O sea, es tanto como decir que pues hay oficinas de la FGR en Reforma y que es un asunto de la Ciudad de México. O sea, no, es una acusación federal que pesa muchísimo. Es una acusación de toda la Unión Americana, no solamente de esa oficina, del edificio, sino que el edificio es la sede, al final de cuentas, de una de las oficinas de la Fiscalía Federal contra un narcotraficante que se llama Rubén Rocha Moya, al cual pues quieren juzgar en Estados Unidos porque lo consideran responsable de haber metido fentanilo, de haber metido cocaína, de haber metido heroína, de haber traficado con armas y de haber torturado y de haber matado a algunos de los informantes de la DEA. Es un poco más grave que solamente una oficina, que sí, tiene toda la razón la presidenta, pues está en el sur de Manhattan. Pero esa es la ubicación de la oficina, o sea, pues tanto como decir que hay oficinas en Tlalpan y cerrarnos a que está usted en Tlalpan, no. Es una oficina, es la sede, pero es una acusación federal. Entonces, bueno, a ver cómo va evolucionando, porque lo que dijo ayer el fiscal Blanch allá en los Estados Unidos, el fiscal, la Ernestina Godoy de allá, para que nos entendamos, pues sí me parece de menos alarma, foco rojo. En Sinaloa, Gerardo Mérida, que fue secretario de Seguridad de Rocha Moya hace algún tiempo, se ampara ante detenciones en México, ante extradiciones, ante todo. Cuéntanos, René Cruz, buen día.
4: Luis, buenos días. Un juez de distrito frenó la detención provisional con fines de extradición de Gerardo Mérida Sánchez, exsecretario de Seguridad Pública de Sinaloa, quien es acusado por el gobierno de Estados Unidos de tener vínculos con el cártel de Sinaloa. El impartidor de justicia precisó que la medida cautelar estará vigente hasta que se resuelva el juicio de amparo. Más adelante los detalles de la información.
2: Algunos compañeros de la prensa le preguntaron a Adán Augusto López y a Gerardo Fernández Noroña, que estaban afuera, estaban en la calle, ahí un tanto platicando afuera del Senado, y se molestó a Adán Augusto López. No, hombre, por poquito y le mete hasta un guamazo ahí al reportero. Compañeros reporteros, recomendación, lleven ajo, un crucifijo, no vaya a ser. Escucha lo que pasó ayer.
5: Senadores, una preguntita sobre Enrique Insunza.
6: No, declaraciones.
5: Pero
6: no acostumbro a dar declaraciones.
5: Hay, sobre eso hay gente que comenta que pues usted cobra de aquí del erario público y no quiere dar una declaración al pueblo.
6: A ver, respétame.
5: Sí, pero también hay que respetar al pueblo y tiene que saber qué pasa con Enrique Insunza.
6: No doy declaraciones.
5: Senador Noroña, ¿usted qué podría decir de Insunza? Se ven un poco despreocupados con los señalamientos del crimen organizado. ¿Qué puede decir, senador? Hoy no viene Enrique Insunza a pesar de que dijo que iba a dar la cara.
7: Pues hay que preguntarle a él, ¿no?
5: Pero si no dar la cara, ¿cómo le pregunto?

0: estamos.
1: ¿Cómo no?
0: La máxima del silencio, señor senador.
1: No, simplemente que...
0: Ya le aprendió a Dan Augusto sus mañas.
1: Me parece que a preguntas necias, nada que decir.
2: Ay, ofendidos, tan delicados ellos. El que se orinaba ahí en las alcantarillas de las gasolinerías porque no quería pagar. El que, ay, bien machote, no pago el IVA de las gasolinerías. Ahorita están tan chiquitos, por alguna razón se ven como con miedo, ¿no? ¿Quién sabe? En fin, vaya la reacción de Adán Augusto López, cómo casi se le enfrenta ahí al reportero. De verdad, en algún momento uno piensa, ay, le va a dar un guamazo, pero no. Se contuvo, se... Andan presionados, andan tensos. ¿Y sabe qué? Pues sí, así se pregunta, así se les tiene que cuestionar y encarar. O sea, les pagamos. No doy declaraciones. Está bueno. Cañón, en fin. Qué hipócritas son. Qué clase política tan lamentable tenemos al final de cuentas. En la oposición y en la 4T ayer discutieron sobre Rocha Moya, sobre Maru Campos, y se enfrascaron en un buen debate. Vamos a escuchar primero de Morena a Óscar Cantón Cetina.
3: La oposición, que siempre está contra México, que siempre está contra el pueblo, quiere argumentar y traer al caso de Sinaloa. ¿Qué hizo el gobernador de Sinaloa? Solicitar licencia, igual que el presidente municipal de Culiacán, y someterse sin fuero constitucional. Así que no se esconda la gobernadora, que responda ante el pueblo de Chihuahua y de México. La otra semana traeremos los expedientes, traeremos las órdenes de aprehensión de Ricardo Anaya, de Cabeza de Vaca y de varios más panistas del cártel inmobiliario, y de varios más que han lastimado al pueblo de México.
2: ¿Neta van a revivir el cártel inmobiliario? Bueno, oigan, está bien, hombre, les funcionó más o menos en una elección de hace 2 años. No se cansaron de acusar y acusar. Y el cártel inmobiliario, el cártel inmobiliario. Nadie entendió realmente qué era el cártel inmobiliario. Y bueno, lo van a revivir. Y lo de Ricardo Anaya, pues supongo que van a revivir lo de 2012, que tenía que ver con la compra de unas naves industriales en Querétaro. De ahí en fuera, que yo sepa, no hay nada más. Bueno, una acusación que nunca se pudo probar, ahora que hablan tanto de pruebas, de Emilio Lozoya. Fíjese que sí, hay que traerlo a la mesa el tema. Porque pruebas. Y Emilio Lozoya, ¿se acuerda que llegó Lozoya y empezó a acusar sin ton ni son a quien se le ocurriera? En su momento acusó a Ricardo Anaya de que había recibido creo que 5 millones de pesos en un estacionamiento del Congreso. ¿Y dónde? ¿Cómo? Nada, nomás lo dijo. Y con eso se empezaron a abrir expedientes, ¿no? ¿Y cuáles pruebas? Metieron a la cárcel gente. Y estuvieron 2-3 años algunos. Sin pruebas, por cierto. Entonces, bueno, amo a ver, porque van a revivir el cártel inmobiliario, vaya. Ignacio Mier dice, no será nuestro movimiento el payaso de las cachetadas. Pues es que así le están llegando, ¿no? Esto fue lo que dijo, escuche.
4: Yo creo que nosotros debemos defender con toda dignidad, con apego a la ley, con convicción, con consistencia a nuestro movimiento. De cualquier embate, venga de donde venga. Hay que decirlo claramente. Tenemos el respaldo del pueblo de México. Tenemos su confianza. Estamos en contra de la impunidad, pero no vamos a convertir a nuestro movimiento en el payaso de las cachetadas. No lo vamos a permitir.
2: Y Ricardo Anaya respondió así.
5: Detención inmediata. 2, aquí está el documento con el que estamos hoy solicitando juicio político contra Rocha Moya. Y 3, aquí está el documento en el que formalmente pedimos periodo extraordinario para que el Senado declare desaparición de poderes en el estado de Sinaloa.
2: 6:36, platicamos de esto y mucho más aquí en MBS Noticias. Primero, estos son los titulares del planeta.
6: Titulares del mundo. New York Times, Estados Unidos.
7: Misiles vuelan mientras Estados Unidos dice que la guerra ha terminado.
6: Washington Post, Estados Unidos.
7: Amplios daños para los activos estadounidenses.
6: El País, España.
7: Brote de antivirus. 23 pasajeros dejaron el barco y volaron sin control a sus países.
6: Le Monde, Francia.
7: El presupuesto del ECOCNU se ve socavado por la crisis del petróleo.
6: The Guardian, Reino Unido.
7: Trump advierte a Irán que acepten un acuerdo de paz o se enfrentarán a una nueva ola de bombardeos.
6: Der Spiegel, Alemania.
7: ¿Por qué las fábricas de Volkswagen vuelven a estar amenazadas, mientras que las de Porsche aún no lo están?
6: Corriere della Sera, Italia.
7: Se envió el audio y las acusaciones.
6: Funcho de São Paulo, Brasil.
7: En 8 estados, los tribunales y los fiscales eluden al Tribunal Supremo y crean más lagunas legales.
6: El Clarín, Argentina.
7: Bullrich reclamó que Adorni explique todo lo antes posible y Milei replicó, no se va.
6: Al Jazeera, Medio Oriente.
7: Se espera la respuesta de Irán a la propuesta de paz de Estados Unidos, mientras Trump amenaza con un bombardeo.
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15: 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Comunidades más fuertes. 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Estrategia que pone en el centro a las familias al promover la unión, el cuidado y desarrollo integral de cada uno de sus integrantes. Este programa articula acciones bajo 3 ejes que son la Superliga de la Salud, el Sistema Integral de Cuidados y la Crianza Positiva. 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Este programa tiene como objetivo atender a las y los buscadores de empleo para facilitar su inserción en el mercado laboral. recuperación de los bosques. 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Acción que representa una gran oportunidad para la recuperación de los bosques. Este esfuerzo colectivo que se realizará en coordinación con la Comisión Nacional Forestal cierra la convocatoria el próximo 15 de mayo. 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

0: César Cervantes, Fiscalía de la Ciudad de México, ofrece disculpas tras donación indebida de cuerpo.
1: La Jornada.
0: Actuaremos contra los cárteles si México no lo hace. Trump lanza nuevo amago de ataques por tierra. Emite el jefe de la Casa Blanca advertencia para autoridades cómplices de la delincuencia.
1: El Financiero.
0: Inyecta ánimo a mercados posible acuerdo sobre fin de la guerra. Escenario de reapertura gradual de Hormuz tira petroprecios, lleva a récords en Wall Street e impulsa el peso.
1: El Economista.
0: Inversión privada cayó en febrero 0.9%. La inversión pública bajó 0.7%. La inversión fija bruta en el segundo mes del año se contrajo 0.8%. En términos interanuales, el retroceso fue de 3.6%.
1: Reporte Índigo.
0: Atenco, la herida abierta. A 2 décadas de la represión en San Salvador Atenco, sobrevivientes de tortura sexual denuncian el incumplimiento de la sentencia de 2018 emitida por la Corte Interamericana de Derechos Humanos. Los responsables no han sido sancionados.
1: El Sol de México.
0: México pide pruebas por caso Rocha Moya. Trump amaga con intervenir contra cárteles. El fiscal interino de Estados Unidos advierte que vienen más acusaciones contra políticos mexicanos.
1: La Prensa.
0: Poder Army. Sin importar el sol y las horas de espera, los fans de BTS acuden al Zócalo para ver al grupo por 5 minutos en un balcón de Palacio Nacional.
1: La Crónica.
0: Combate al narco. Trump recurre otra vez a las amenazas. El presidente de Estados Unidos, Donald Trump, vuelve al ataque y amaga con una intervención en México. Lo hace días después de la publicación de la Estrategia Nacional de Control de Drogas, en el que señala que en ausencia de cooperación, Estados Unidos se reserva el derecho de actuar unilateralmente para proteger su seguridad nacional.

qué bonita rola la de Juan Gabriel. Es Mary Tyler Moore, una actriz y comediante estadounidense. Ya se nos fue de este plano en el 2017, era muy buena. Y decía esto: no se puede ser valiente si solamente te han pasado cosas maravillosas. Y eso es muy cierto. Hoy en estas burbujitas en las cuales vive mucha gente, hoy en estas sociedades hipersensibles porque están hiperestimuladas, hoy en estas sociedades de ansiedad por presentar un examen, hoy en estas sociedades y en estas personas pues, que de pronto se van enfrentando con obstáculos de la vida que son difíciles, pero que pareciera que los vencen por completo, pues tiene mucho que ver esta aversión a la adversidad. La adversidad no es mala, es incómoda. La vida puede llegar a ser incómoda, pero lo incómodo te va haciendo un poquito más fuerte cada vez. Y no puedes, decía esta comediante, pues ser valiente, ser fuerte, si solamente has vivido en una burbujita, ¿no? Si todo ha sido maravilloso y bien bonito, pues no. O sea, de verdad, no. O sea, a lo mejor puede ser muy cómodo, a lo mejor puede ser muy iluso, pero pues, la vida está llena de este tipo de cosas para aprenderla, ¿no? No se puede ser valiente si solo te han sucedido cosas maravillosas. Mary Tyler Moore. 6:46, me llamo Luis Cárdenas, esto es MBS Noticias. Gracias a todos los que nos están escuchando. Les aprecio muchísimo. Gracias por darnos la oportunidad de estar. Y recuerde, quiérase mucho, usted vale solamente por estar, solamente por respirar. Quiérase mucho, dese un abrazo. Todo pasa. La vida no es tan en serio, esto también.

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1: El ISSSTE informó que se otorgaron 13.507 créditos en el Programa Anual de Préstamos Personales 2026 para todas aquellas personas que cumplieron con los requisitos. El instituto detalló que la distribución por tipo de préstamo personal fue de 5.135 ordinarios, 793 exclusivos para pensionados, 5.214 especiales y 2.365 conmemorativos. Asimismo, recordó que las inscripciones se pueden realizar en el portal oficial del ISSSTE y que todos los trámites son gratuitos y sin intermediarios. Del 14 al 17 de mayo, la Secretaría de Cultura de la Ciudad de México presentará al colectivo Oaxaqueñísimos en el Centro de Saberes El Rule, donde los asistentes podrán encontrar diferentes sabores, colores y tradiciones oaxaqueñas en un horario de 10 de la mañana a 7 de la tarde. La cita es en el Centro de Saberes El Rule, ubicado a unos pasos de Bellas Artes y de la Torre Latinoamericana. Con motivo del Día de las Madres, la gobernadora de Chihuahua, Maru Campos, invita a las personas a disfrutar del concierto Tributo Sinfónico a José José, que se llevará a cabo este miércoles en el patio central del Palacio de Gobierno. La presentación estará encabezada por la Orquesta Filarmónica del Estado de Chihuahua y será de entrada gratuita. Las funciones se ofrecerán a las 6 de la tarde y a las 8 de la noche, donde los asistentes podrán rememorar letras y melodías desde una perspectiva sinfónica y nostálgica del artista mexicano. Para MBS Noticias, Paola Hinojosa Mira.
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4: Hello everybody. ¿Qué onda, amigos de XFM 104.1? Muy buenas tardes. Excelente arranque de semana para ti. Soy Monserrada Alonso. Estamos ya, mira, a través de la frecuencia naranja. A partir de ahora y hasta las 7, con buena música, promociones exactas, tendencias, chismecitos, efemérides. Ya volvemos, que estamos en todas partes. Y bienvenidos.
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10: México 70. Se podrá decir que fue el primer torneo pet friendly en la historia de los mundiales, ya que el comité organizador le permitió a la delegación alemana tener un canino llamado Winston. Para ello, varios integrantes del cuerpo técnico debían hacerse cargo del perrito y mantenerlo junto al banco de jugadores suplentes bien cuidado y amarrado.
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0: 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Trascendió en la prensa. Reforma, Templo Mayor.
1: Mal quedaron los políticos de Aguascalientes con la presidenta de la Comunidad de Madrid, Isabel Díaz Ayuso. La ceremonia en la que entregaron las llaves de la capital fue interrumpida por la regidora de Morena, Marta Martínez, quien encaró a la española para decirle que lamentaba que fuera utilizada por lo que calificó como un grupo de políticos corruptos. Una descortesía de la morenista, por decirlo menos, pues no dejó transcurrir un acto público y seguro que no le gustaría que les hicieran lo mismo en un acto de los guindas. Pero también, mala la actuación de los panistas hidrocálidos que organizaron el acto y fácilmente fueron rebasados por una manifestante. La alcaldesa y veterana militante del Partido Popular, quien es vista por muchos como seria aspirante a la presidencia del gobierno de España, tuvo la elegancia para no engancharse. La madrileña tomó el toro por los cuernos y señaló que el debate es el noble ejercicio de la política. En medio de la escandalera, dijo que quienes hacen política deben combatir las ideas, no a las personas. No se acosa, no se persigue, no se va a instigar miedo para que alguien calle y para que solamente se oiga una voz. Olé.
0: Bajo reserva del Universal.
2: Nos comentan que la decisión del senador Enrique Insunza de no asistir a la sesión de la comisión permanente, como se había comprometido, fue producto de la presión de sus propios compañeros de bancada y de liderazgos de Morena. Nos platican que varios legisladores morenistas consideraban una imprudencia que Insunza, acusado por Estados Unidos de presuntos vínculos con el narco, junto con el gobernador con licencia, Rubén Rocha Moya, hiciera acto de presencia siendo uno de los protagonistas de este escándalo. Además, nos dicen, llegaron al Senado señales desde el más alto nivel para evitar que la oposición se diera vuelo tundiendo a Insunza, por más que el senador Gerardo Fernández Noroña subiera a tribuna a defenderlo. ¿Podrá algún día regresar el senador Insunza a su escaño?
0: Confidencial, el financiero.
1: Con la novedad de que Claudia Sheinbaum invitó a Palacio Nacional a los integrantes del grupo BTS, a quienes les abrió un balcón para que saludaran a sus fans. La presidenta destacó que las canciones de la banda de K-pop son de amor y muy humanistas. Por cierto, BTS llevó en minutos más gente al Zócalo que muchos partidos políticos.
0: Trascendió de Milenio.
2: Que el jefe de la bancada morenista en la Cámara de Diputados, Ricardo Monreal, intentará aprovechar esta tarde la visita de legisladores 4T a Palacio Nacional para conversar con la presidenta y definir si la elección judicial se aplaza a 2028 o no, dependiendo de si ya revisó el caso la nueva consejera jurídica, Luisa María Alcalde. Por cierto, la fracción guinda decidió esta vez rentar solo 3 autobuses a razón de 5,000 pesos cada uno para el traslado, pues la ocasión pasada fueron 5 y quedaron 2 vacías por faltistas y rezagados.
0: Razones de la razón.
1: Nos hacen ver que convertirse en gobernadora interina de un estado como Sinaloa no debe verse necesariamente como un privilegio para Geraldine Bonilla. A juzgar, de entrada, por la violencia desatada por la pugna entre grupos criminales y también porque se trata de asumir la responsabilidad de elegir entre continuar la gestión que deja inconclusa a su ex jefe, el gobernador con licencia, o reestructurar todo el gobierno. En este sentido, nos dicen, lo que se ha visto en sus primeros días al frente, más que voluntad de hacer cambios en la administración estatal, es la necesidad de mantenerla a flote, lo que explica que se conserve intacto el organigrama con ajustes que solo se hicieron para reemplazar su propia ausencia en la Secretaría de Gobierno. Incluso en el sistema DIF estatal, Geraldine decidió ratificar a la hija del mandatario con licencia, Eneida Rocha, como titular. Desde un principio lo señalé, en esta administración solamente se realizaron 2 cambios, y no habrá más movimientos dentro del gobierno del estado, declaró Bonilla.
0: Pepe Grillo, de Crónica.
2: Mario López Hernández, diputado federal, comenzó a lanzar acusaciones contra morenistas de Tamaulipas, señalando vínculos con el huachicol fiscal. Pero lo que López Moreno no previó es que hacerse notar le acarrearía que nuevamente aparezcan señalamientos que nunca ha respondido. No solo es legislador, también es empresario gasolinero y fue alcalde de Matamoros 2018 a 2024. Todo envuelto en escándalos. En primer lugar, esa etapa y ese municipio es el que en realidad está en el ojo del huracán como epicentro de dudas sobre la vinculación del gobierno con el crimen organizado, investigaciones periodísticas, inconsistencias en los registros públicos y observaciones de organismos fiscalizadores configuran un perfil de que todos han optado por desmarcarse. ¿Y por qué justo ahora sale López Hernández a escena? Pues ahí está el detalle. López Hernández dejó fuera de sus señalamientos a sus aliados políticos, Maki Ortiz, Carlos Peña, Adriano Ceguera. La intención, aprovechar las aguas revueltas para posicionar a su grupo. Algo no funcionó en la estrategia, pues en redes los cuestionamientos contra ellos empiezan a multiplicarse.
0: Rayo. Orihuela de la jornada.
1: Águila no caza mosca, respondía el gran dirigente a quien pretendía que atendiera ataques de gente muy menor.
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11: ¿Usted tiene un negocio o la idea de poner un negocio? Bienvenido a México, ¿no? Creo que este es un país con grandes oportunidades. Tenemos al socio comercial más importante, ya lo hemos platicado. Tenemos un muy buen mercado local de muchas cosas. Es una de las economías más importantes en el planeta. Sabemos hacer las cosas, somos muy creativos también. Tenemos algunos problemas de productividad, aunque trabajamos muchísimo, no somos tan productivos. Pero, ¡ay! Tenemos algo que nos estorba. Y no se ofendan, pero es que nos estorba y nos debería de ayudar. Tenemos un gobierno que estorba. Me refiero a esto, no desde el punto de vista político, al rato hablamos de Rochamoya y todo eso. Me refiero desde el punto de vista plenamente administrativo. Ayer se presentaron algunos datos de la Concanaco Servitur y uno se queda de a seis, impactadísimo. Ahí le va. Si sumas la carga regulatoria que implica trámites, licencias, gastos administrativos, los tiempos de espera, etcétera, etcétera, más o menos el gasto global de empresas, de pequeñas empresas, es de 900 mil millones de pesos, casi un billón de pesos. El 10% del PIB, para que nos demos una idea de pronto ahí en ese tenor, ¿no? En ese marco. El 2.5% del PIB, perdóneme. Es una brutalidad de dinero y es difícil hacer empresas en México. Tenemos una mentalidad de no hacer empresas. Y tenemos muy poca mentalidad de inversión, muy poca mentalidad de generar riqueza. Me voy a escuchar a lo mejor un tanto frívolo en el comentario, pero de verdad creo que tenemos un problema con el tema de la generación de riqueza en torno a la aceptación de la misma. Aquí en el país sigue estando, y por desgracia muchos gobiernos promueven la cultura de que el rico es un malo, maldito, infeliz. Empresario es lo mismo que ratero. Y en los países más desarrollados, en los que tienen más dinero, en los que tienen más posibilidades, en donde la gente vive bien, la cosa es totalmente diferente. Al empresario se le ve como alguien, pues, ejemplo a seguir. Cuando compites con millonarios, dices, qué padre, estamos generando más y más millonarios. Pero hoy esta ideología, ¿de verdad que ha hecho mucho daño a grandes países? A veces empieza a surgir en el nuestro. Y los datos, vuelvo al tema, en donde el gobierno en vez de ayudarte te estorba, pues son de foco rojo, ¿no? Porque se podría reducir todo esto a la mitad. Porque si tú reduces eso puede haber mejores pagos para tus empleados. Porque no puede ser que te gastes gran parte de las horas productivas en una empresa en tener que atender los trámites que en muchas ocasiones son repetitivos, en otras francamente fantasiosos, surreales, en otros innecesarios. Y luego a veces el trámite que sí debería de ser necesario ni siquiera existe, ¿no? Por eso la informalidad del país. Por eso es que es más fácil irte por abajo. Por eso es que es más fácil desconfiar. Y eso en el momento actual tan complicado, en donde es un momento de definiciones, no nos lleva a ningún buen puerto. Ojalá que los datos que presenta ayer la Concanaco Servitur, de los cuales hablaremos en un momento, sirvan no como esta crítica ni un golpe a las ideologías de la 4T, ¿no? Sirvan como una buena radiografía de qué podemos hacer para apoyar empresas, producir más y generar riqueza. Necesitamos generar riqueza. Necesitamos tener más oportunidades en este país. Y para ello, creo que el mejor aliado puede ser el gobierno. Hoy es quizá uno de los mayores estorbos. Porque además, pues no te da las garantías básicas del contrato social. Tú dirías, bueno, sí, está complicado el trámite, pero la seguridad está de... úquela, no, pues no. Bueno, sí está complicado el trámite, pero la justicia, no, pues tampoco. Bueno, pero la salud, pues menos. Podemos salir adelante, podemos sacarlo muy bien, podemos echarle ganas a esta gran nación. Pero insisto, a lo mejor tenemos que dejar de estorbarnos, empezar a olvidar un poquito esas diferencias, ver las coincidencias y... diría alguien, no pelearnos con nuestra abundancia, ¿no? 7:05. ¿Cómo está? Me da mucho gusto saludarlo. Échale un ojo a las cifras de Concanaco Servitur. Soy Luis Cárdenas. ¿Está usted en MBS Noticias? Esta es la primera emisión y se lo digo con el corazón en la mano. Es un privilegio trabajar para usted. Gracias por esta oportunidad. Un motivo de vida. 7:05. Vámonos.

0: Hoy se puso ayer pesada la cosa en Washington. Habló Donald Trump claritito. No ayudan, no cooperan. Para nosotros el tema de las drogas es un asunto de seguridad nacional. El tema del fentanilo es un arma de destrucción masiva. Estrategia ya es de guerra. Y pues si no cooperan, vamos a entrar y vamos a combatirlo y lo vamos a hacer de forma unilateral. Más o menos no acababa de decir eso cuando el fiscal Todd Blanche da una entrevista a un medio allá en Estados Unidos y le dice al medio que, pues sí, el tema del gobernador es uno de muchos más expedientes que se vienen. Pepe Díaz Briseño, cuéntanos en Washington. Buen día.
1: Hola, ¿qué tal? Así es, saludos desde Washington. La administración del presidente Donald Trump lanzó ayer una andanada de advertencias al gobierno de México sobre la necesidad de combatir a los cárteles del narcotráfico, así como a los políticos que los protegen. En sus primeras declaraciones después de que se conociera la inédita acusación criminal contra el gobernador de Sinaloa, Rubén Rocha Moya, por ayudar al cártel de Sinaloa, el fiscal general interino de Estados Unidos, Todd Blanche, dijo a noche que más políticos mexicanos podrían enfrentar acusaciones en las cortes estadounidenses. Ayer, el funcionario fue cuestionado directamente sobre si más políticos en México deberían rendir cuentas. Escuchemos la respuesta del fiscal general interino, Todd Blanche.
2: Una consecuencia de haber traído a muchos de los líderes de algunos de los cárteles aquí durante el último año, gracias a nuestra cooperación con el gobierno mexicano, es que algunos de ellos probablemente van a querer cooperar y esa cooperación puede llevar a cargos adicionales.
1: Previamente, desde la Casa Blanca, el propio presidente Trump había lanzado a mediodía una de sus múltiples advertencias contra el gobierno de México. En un evento para celebrar el Día de las Madres, Trump aseguró que si México no cumple con la labor de atacar el tráfico de drogas por vía terrestre, Estados Unidos lo haría. El mandatario recordó su campaña de bombardeos a presuntas narcolanchas en el Mar Caribe y el Océano Pacífico, lanzada en 2025, en la que han muerto más de 190 personas. Escuchemos las palabras del presidente Donald Trump ayer.
3: El tráfico de drogas por vía marítima ha disminuido un 97% y ahora hemos comenzado la fase terrestre, que es mucho más sencilla. Ustedes van a escuchar algunas quejas de algunas personas, como los representantes de México y otros países, pero si ellos no van a hacer el trabajo, lo haremos nosotros. Ellos lo entienden.
1: También ayer, la Casa Blanca dio a conocer la edición 2026 de su estrategia antiterrorismo y en ella, la administración Trump advirtió estar lista para tomar acciones unilaterales en contra de los cárteles del narcotráfico ubicados en el continente americano, especialmente en aquellos países en donde existan gobiernos cómplices de dichas organizaciones. Desde 2025, Trump considera a 6 cárteles mexicanos como organizaciones terroristas extranjeras, al mismo nivel que la red terrorista Al-Qaeda y el Estado Islámico. Hasta aquí el reporte desde Washington.
0: Gracias, Pepe. Las declaraciones del fiscal Todd Blanche no son para menos. Van por más políticos, sí, cooperan, pues van a obtener más y más y más información. Hace unos minutitos, hace nada, 10 minutos a lo sumo, el director del FBI, él es Kash Patel, el que de hecho vino aquí a México a capturar a Ryan Waring, aunque dijeron otra cosa después, que se había entregado, ¿no? Bueno, está bien, se entregó, se fue a entregarse ahí a la embajada. ¿Se acuerda aquello que sucedió a principios de año? Bueno, cuando inventaron y sacaron una foto falsa, ¿se acuerda de todo eso? Bueno, pues, ¿qué cree? Kash Patel acaba de decir en su cuenta de Twitter lo siguiente. La fuerza del FBI, especial de tareas de seguridad nacional, ha desmantelado una red de tráfico de drogas en Kansas City, que tiene vínculos o que tenía vínculos con la ciudad de, bueno, con México, no con la Ciudad de México, con el país. Fueron detenidos además varias personas y termina diciendo Kash Patel en su cuenta de Twitter que el modelo de aplastar, de atacar a los cárteles terroristas sigue funcionando y que bueno, pues está dando resultados y lo van a seguir haciendo. Lo interesante de este tema es que si bien la operación fue en Estados Unidos, esto acaba de tuitearlo, Kash Patel hace unos minutos, si bien han desmantelado a una red en Kansas City, sí lo pone muy puntual y además va a ser parte de la narrativa. Estos narcotraficantes de Kansas tenían vínculos con México y aquí pues el juego es justamente México. Vamos a estar pendientes porque seguramente esta información que está posteando en su cuenta de redes sociales hace unos minutitos, el Kash Patel, el director de del FBI, pues va a seguir dando mucho de qué hablar. En otros temas, ayer en el Senado de la República se puso intensa la cosa. Óscar Palacios, muy buenos días.
4: Gracias, Luis. Aunque hace unos días aseguró que estaría presente en los trabajos legislativos, el senador por Morena, Enrique Insunza, no acudió a la sesión de pleno de la Comisión Permanente convocada para este miércoles. En un breve mensaje difundido en redes sociales, el morenista argumentó que no ofrecería la ocasión para que la derecha conservadora convirtiera la sesión en un espectáculo indigno del recinto parlamentario. Indicó que se encuentra en Sinaloa. Estoy en mi tierra, a ras de suelo y con la frente en alto, resaltó en su mensaje. Justo en este marco, pero con un argumento distinto, el coordinador de los senadores de Morena, Ignacio Mier, justificó la ausencia de Enrique Insunza, quien dijo no fue convocado a la sesión, esto conforme a la estrategia que se tenía prevista para este miércoles.
5: No fue convocado, ahora yo no estoy convocado, por ejemplo, no está convocado el vicecoordinador Cuauhtémoc Ochoa, y vinieron los compañeros conforme a la estrategia de que se va a desarrollar en el orden del día que ya aprobó la mesa directiva. Esa es la explicación. Vamos a ver en los próximos días qué determina.
4: En este marco, tras advertir que existen pruebas contundentes de un vínculo entre Morena y el crimen organizado, senadores del PAN y PRI exigieron al gobierno federal que extradite al gobernador con licencia de Sinaloa, Rubén Rocha. En conferencia de prensa, el coordinador de los senadores del PAN, Ricardo Anaya, señaló que si se quiere recuperar la paz en nuestro país, se tiene que sacar a los narcos del poder, por lo que demandó iniciar un juicio político contra Rubén Rocha, que se le extradite y se declare la desaparición de poderes en Sinaloa.
6: Nosotros estamos hoy solicitando formalmente tres cosas. Uno, detención inmediata. Dos, aquí está el documento con el que estamos hoy solicitando juicio político contra Rocha Moya. Y tres, periodo extraordinario para que el Senado declare desaparición de poderes en el estado de Sinaloa. Están infiltrados el Ejecutivo, el Legislativo y el Judicial por el narco. Morena y el narco se hicieron uno mismo y por eso procede la desaparición de poderes.
4: Por su parte, el presidente nacional del PRI, Alejandro Moreno Cárdenas, informó que presentó la solicitud ante el INE para que Morena pierda el registro como partido político. De igual forma, resaltó que Rubén Rocha debe ser extraditado y advirtió que si el gobierno no hace su tarea, se la vendrá a hacer Estados Unidos. Luis es el reporte. Buenos días.
0: Muchísimas gracias, Oscar. Varias cosas sucedieron en el Senado antes de todo esto que ocurría en la permanente. Afuerita del Senado estaba Noroña y Adán Augusto López, y que se les acerca un compañero de la prensa y los cuestiona fuerte. Eso molestó y molestó mucho a don Adán Augusto López, que pues se le acercó al compañero, de pronto le grita: ¡respétame! ¡Yo no doy declaraciones! Parecía como que era un vampiro, hágase de cuenta, así don Adán Augusto López. Y un Noroña apocado, aguardándose las ganas de ponerse a gritar como el energúmeno que es. Y al final de cuentas, pues creo que ambos muy tensos, no quiero decir asustados, pero igual y si se veían un poquito así. Mire, vea esto.
7: Senadores, una preguntita sobre Enrique Insunza.
8: No, declaraciones.
7: Pero
8: no acostumbro a dar declaraciones.
7: Sobre eso hay gente que comenta que pues usted cobra de aquí del erario público y no quiere dar una declaración al pueblo.
8: A ver, respétame.
7: Sí, pero también hay que respetar al pueblo y tiene que saber qué pasa con Enrique Insunza.
8: No doy declaraciones.
7: Senador Noroña, ¿usted qué podría decir de Insunza? Se ven un poco despreocupados con los señalamientos del crimen organizado. ¿Qué puede decir, senador? Hoy no viene Enrique Insunza a pesar de que dijo que iba a dar la cara.
9: Pues hay que preguntarle a él, ¿no?
7: Pero si no dar la cara, ¿cómo le preguntamos?
9: ¿Cómo no?
7: La máxima del silencio, señor senador.
9: No, simplemente que
7: ya le aprendió a Adán Augusto sus mañas.
9: Me parece que a preguntas necias nada que decir.
0: Está cañón. A preguntas necias, no de declaraciones, ¿de verdad? ¿Ni en Washington quiere dar declaraciones, senador? En fin, en otros temas, en el mismo tema, de hecho, hay reacciones ya de ministros de la Corte frente a todo el escándalo de Sinaloa y de la soberanía nacional. Ayer la ministra Yasmín Esquivel hizo un llamado a la unidad del país, para defender la soberanía.
10: Definitivamente México es un pueblo unido, nos unimos cuando sentimos la amenaza de alguna fuerza extranjera o inclusive también nos mantenemos en unidad cuando tenemos algún desastre natural. Bueno, el pueblo mexicano es un pueblo unido y hoy hay que unirnos como pueblo que somos en torno a la defensa de la soberanía nacional, como lo ha sido siempre en todos los tiempos.
0: Nada más. Y bueno, ayer Alito Moreno del PRI lanza una convocatoria para que Morena sea declarada una organización terrorista. Tampoco creo que vaya a llegar a tanto, pero bueno, pues se trepa a todo este tren y lo declara de esta manera.
11: La consecuencia es que cualquier persona que tenga trato con organizaciones terroristas puede ser sancionada por el gobierno de los Estados Unidos. En el pasado, concretamente en el año 2003, el gobierno de los Estados Unidos declaró al partido político español Batasuna organización terrorista. Aquí está claro, el brazo político del partido Morena son los carteles del crimen organizado. Y por eso vamos a iniciar una intensa...
0: Bueno, pues hay parte de lo que dice Alito Moreno y se engancha a Ariadna Montiel, que es la nueva presidenta de Morena. Ahora sí que por eso se hace nota lo que dice Alito, pero pues anda muy enganchada a Ariadna Montiel sus primeros días y ya lleva ahí varios debatillos interesantes en el Twitter. Señala que, bueno, pues hay una intervención extranjera tras la petición del PRI y que, pues, todo esto es una petición disfrazada, así tal cual, como le digo, de intervención extranjera, además de representar el entreguismo y una campaña permanente contra la soberanía nacional. En fin. Ayer Isabel Díaz Ayuso, que es la presidenta de la Comunidad de Madrid y que ha generado mucho ruido, porque pues es una mujer de derecha que además está a favor del tema, pues, de reconocer con todos los matices lo que fue la conquista, de decir, oigan, pues Hernán Cortés tenía también sus cosas buenas, y no me crucifique, pero es cierto, Hernán Cortés tenía cosas buenas, los aztecas tenían cosas malas y tenían cosas buenas, la historia no es de buenos y malos, es mucho más compleja. Y en este tema que a mí me parece muy infructuoso, en donde hablamos de lo que pasó hace 500 años, pues se han enganchado varios. Estuvo en Aguascalientes Díaz Ayuso y que se les trepa ahí al estrado una morenista y empieza pues a reclamarle, ¿no? Entonces se viralizó muchísimo lo que ocurrió en Aguascalientes y Ayuso pues responde de esta manera, esto fue lo que dijo.
12: La presidenta, digamos que ha intentado a lo largo de estos días utilizar mi presencia para dividir, para enfrentar, cuando jamás he hablado de ella. ¿Por qué? Porque tengo respeto por la persona que ha sido elegida en las urnas. Se puede estar o no se puede estar de acuerdo con las ideas y con lo que defiende cada uno, pero el respeto, la amabilidad, el saber ser hospitalario, creo que está por encima de todo, porque además nadie puede hablar en nombre de todos. Hay que combatir las ideas, pero no las personas. Se combaten las ideas, no se acosa, no se persigue, no se va a los domicilios, no se va a los parlamentos, no se va a los eventos a reventarlos, no se va a instigar miedo para que alguien calle, para que alguien no se exprese en libertad, para intentar azuzar miedos para que solamente se oiga una voz.
0: Por cierto, va fuerte, no necesariamente va a convertirse en, pero es una de las cartas fuertes en convertirse en la presidenta de España, si es que pues vienen parlamentarias, ya platicaremos de eso en algún momento. No quiere decir que vaya a ser la próxima, pero sí es una de las cartas fuertes. La presidenta de la República también ha reaccionado en torno a la visita de Díaz Ayuso, esto es lo que ha dicho.
13: ¿Qué declaraciones, por ejemplo, ha hecho? Que eso de los programas de bienestar, no. ¿Cómo se le va a regalar dinero a la gente? No, pues, hay que reconocer a Hernán Cortés. ¿Cómo es posible que no se reconozca a Hernán Cortés? Estos indios que necesitaban civilizarse. Tiene derecho a venir a México. México es libre. Nadie debe oponerse a que ella venga. Eso no quiere decir que no haya debate sobre lo que dice. ¿Y quién la trajo? ¿Por qué andan presumiendo alcaldes, alcaldesas, gobernadores de la oposición fotos con ella? Entonces, ¿qué quiere decir? Pues que piensan como ella, ¿no? Hay una alianza de lo que se llama la derecha internacional con la derecha mexicana.
0: Y hay otra alianza también de la izquierda internacional con la izquierda mexicana, lo cual creo que es muy, muy válido para la democracia. Como bien dice la presidenta, que se armen los debates. Por cierto, más allá de las fotos, le cuento de la foto, las gobernadoras y los gobernadores panistas y todos de Aguascalientes, Teresa Jiménez, Livia Denise García de Guanajuato y de Chihuahua, la hoy muy mentada Maru Campos, de Querétaro, Mauricio Curi, se reunieron con Isabel Díaz Ayuso, la presidenta de la Comunidad de Madrid, y ahí lo presumieron en sus redes sociales. En otros temas económicos, arranca México y Canadá la conversación sobre el T-MEC. Ahorita platicamos a detalle del tema. El secretario de Seguridad de Sinaloa, Gerardo Mérida, se ampara para que no sea detenido. Entonces, bueno, es una solicitud de amparo, le ha sido concedida. No necesariamente queda firme y no necesariamente ya con eso no lo van a detener nunca. Vamos a ver cómo va avanzando. Es uno de los señalados por el Departamento de Justicia de los Estados Unidos como narcotraficante. Odio contarle esto, pero bueno, ayer la cabeza de una mujer fue hallada en el municipio de Manzanillo, allá en Colima. Esto como parte de una jornada muy violenta que ha estado sufriendo Manzanillo en los últimos días. Elementos de la Policía Municipal, Policía Estatal, del Ejército y la Secretaría de Marina y la Guardia Nacional arribaron al sitio, acordaron el área y permitieron las labores de la Fiscalía General del Estado. Encontraron ahí esto, pues, francamente de terror, una cabeza de una mujer en Manzanillo. De acuerdo a artículo 19, México sería el país más violento contra la prensa. Es la voz de Leopoldo Maldonado.
14: En el caso mexicano registramos 451 agresiones el año pasado. Esto representa una agresión cada 19 horas. El número de agresiones es prácticamente el mismo que el del 2024. Lo que más bien ha ido mutando, lo que ha ido cambiando es la manera de presionar y de censurar. Ahora es todo este mecanismo de estigmatización, de control editorial, de presiones sobre quienes hacen preguntas incómodas.
0: Hay parte de lo que dice Leopoldo Maldonado de artículo 19. Ayer mataron en este país a 44 personas. Un juez hizo pública una nota de suicidio supuestamente escrita por Jeffrey Epstein que permaneció sellada durante años como parte del caso penal. Me investigaron durante meses, no encontraron nada, señala la nota, añadiendo que el resultado fueron cargos que se remontan a muchos años atrás. También la nota dice, es un privilegio poder elegir el momento para decir adiós. ¿Qué quieres que haga? Me pongo a llorar, no es divertido y no vale la pena, algo así decía la nota de Epstein, que bueno, pues fue revelada en torno a su suicidio, que sigue siendo un tema de debate. Y ayer 50,000 personas se reunieron en el Zócalo capitalino, pues para que vieran a la banda coreana de K-pop. Necesitaban esto, les surgía realmente durante estos días de embates políticos, algo así en Palacio Nacional, y la verdad es que lo lograron. Pues llevaron a los cantantes de banda coreana K-pop, que tiene a todo el ejército ARMY, a los BTS, ahí estaban. Hasta dieron ahí algunos saludos en un español muy coreano.

0: cruces. Extraña, vos muchísimo más a México. La energía aquí es increíble.
1: 7:24, regresamos. Al rato platicamos también de los BTS, 50,000 personas, las imágenes impresionantes. Y ahí en el balcón, en Palacio Nacional, salió la presidenta, pues cómo no, con la banda BTS. Regreso.

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0: final de cuentas hay también en Palacio la posibilidad de puertas abiertas y de pues negociar y tratar de llegar a acuerdos que beneficien a la productividad y a final de cuentas se genere riqueza. La misma Coparmex le ha pedido al SAT que pueda regresar la deducibilidad total de prestaciones laborales, como el aguinaldo, las vacaciones, las horas extra, el reparto de utilidades, porque desde el 2014, bueno, pues ya nada más se permite deducir el 53% de estos gastos para efectos fiscales. Hemos visto una caída en este primer trimestre, la cosa pues no está halagüeña, se ve complicado, un tanto cuesta arriba este año, a lo mejor el siguiente un poquito menos, esperemos, pero pues creo que el incentivo fiscal hacia las empresas podría ser un buen aliciente. Y tengo en la línea justamente a Juan José Sierra, presidente de la Coparmex. Gracias, Juan José, por tomarme la comunicación. Buen día, ¿cómo estás?
1: Luis, muy buen día. Qué gusto saludarte y buen día a tu auditorio.
0: Deducibilidad de nueva cuenta. Danos una idea. ¿Qué pasó? ¿Por qué la quitaron desde 2014?
1: Es correcto. Creo que es momento en la realidad país, Luis, la necesidad de establecer esta deducibilidad al 100% de las prestaciones sociales. Esquema que, como bien lo dijiste, se modificó en 2014 al limitarse al 53% solamente. Y esta propuesta de deducibilidad al 100%, que sepas, Luis, también que en el CONSEA, que es el Consejo Nacional Social, Económico y Ambiental, es el laboratorio de propuestas de política pública del sector productivo del país, donde estamos los sindicatos que representan a los trabajadores y los empresarios, precisamente hemos hablado de esta necesidad en esta realidad país, donde tenemos que generar una ruta de productividad y una ruta de incentivos a la micro, pequeña y mediana empresa. Tenemos una informalidad del 56% y creciendo en el país. Esto es una realidad. El empleo en México lo sostiene la informalidad. Y esto no puede seguir pasando. Lejos de ser un freno, porque lo es para la economía, pues atendiendo a la dignidad de esos trabajadores, pues no tienen ningún tipo de prestación. Por lo tanto, las prestaciones como aguinaldos, vacaciones, horas extras, reparto de utilidades, deben de incentivar a las MIPYMES, a la formalidad. Es una forma de acompañarlas, Luis, y no representar una carga fiscal adicional como lo es costosa para las empresas. Uh-huh. Y ahí lo tenemos, es decir, estancamiento económico en México, falta de crecimiento, falta de la generación del empleo formal, que por cierto es el mejor programa social que existe en México, el empleo formal, el empleo con todas sus prestaciones. Y creo que esta el recuperar esta deducibilidad total va a contribuir, Luis, a mejorar la competitividad de las empresas y a generar precisamente mejores condiciones para la inversión y el crecimiento económico.
0: Esta manera de ver al empleo formal en el país me llamó mucho la atención, ¿eh? Es el mejor programa social, y al final de cuentas, cuando te das cuenta de lo que cuesta el empleo formal, de lo que le cuesta al final al empresario, pues sí, claramente el gasto es enorme, o sea, al final es brutal. ¿Qué les dicen en el gobierno? Porque también, pues vamos del otro lado, allá necesitan recursos, las arcas no están precisamente en su mejor momento.
1: Sí, de acuerdo, yo creo que es un proceso. Nosotros estamos haciendo con los sindicatos, Luis, un buen análisis, un buen estudio de cuál sería el impacto para los trabajadores, para las empresas, para el mismo, para la misma Secretaría de Hacienda. Me parece que en el mediano y el largo plazo es mayor ingreso. Pero efectivamente estamos haciendo precisamente este análisis de cuál sería el impacto a las empresas y a los trabajadores, una deducibilidad.

0: productividad al 100%. Luis, y otra cosa que estamos viendo también con los sindicatos es que las tablas del impuesto sobre la renta de los salarios no se ha actualizado. Nos parece que se tiene que actualizar y se tendría que avanzar, y hay que empezar a plantearlo en un esquema de topar los salarios hasta 3 salarios mínimos, que un salario y 2 estén exentos. Le subimos el sueldo a los trabajadores, a los colaboradores, el mínimo, y les aumentan los impuestos porque no hay una actualización
1: Sí,
0: y no
1: claro.
0: le llegan los beneficios al trabajador. Es otro de los temas que hemos hablado con los sindicatos en el CONSEA, y creo que eso es lo que necesitamos en el país en este momento, Luis. No podemos seguir con más reformas laborales, con aumentos sostenidos del salario, con una reducción de la jornada laboral en el 27, sin crecimiento en el país. Esto puede llevar, sin incentivos a las MIPYMES, puede llevar a que esas MIPYMES cierren o que más micro, pequeñas y medianas empresas se vayan a la informalidad, como lo que está sucediendo, Luis. Te doy el
1: Claro.
0: dato del empleo formal del año pasado. Solo generamos el 23% del empleo formal. ¿Cuánto se requiere? 1.200.000 empleos, porque son 1.200.000 jóvenes que acceden al mercado laboral cada año. Si ese 23%, Luis, le quitas los trabajadores de las plataformas, eran trabajadores en la informalidad, que ya existían esos empleos, que se volvieron formales, solo generamos el 6% del empleo formal. Eso, Luis, solamente es 72.000 empleos formales el año pasado. Si lo divides entre 365 días, solo generamos 197 empleos diarios en todo el territorio nacional cuando somos más de 130 millones de mexicanos.
1: Está cañón. El tema de la plataforma, o sea, si quitas plataformas, nomás fue el 6% de lo que requerimos. O sea, por eso se parece que por eso logramos el 23.
0: Es correcto.
1: Porque entraron ahí, pues, una cantidad enorme de personas que están en las plataformas, que también hay que decirlo, es un modelo económico muy particular. O sea, no es, está en la formalidad, sí, pero al mismo tiempo, pues es sumamente flexible para, con respecto a ese tipo de trabajos, por horarios, etcétera, que ya lo hemos conversado aquí con los mismos repartidores, inclusive en algún momento. Quiero cerrar preguntándote, Juan José, los datos, perdón, de verdad es que no son nada halagüeños, la cosa se ve complicada y la liga se estira. ¿Hasta cuánto aguanta esto?
0: Sí, mira, yo, Luis, creo que la gran pregunta que nos tenemos que hacer como país, y es lo que nos tiene que quitar el sueño, es ¿por qué México no crece? Y México no crece, Luis, porque no hay confianza para invertir. Necesitamos que exista la confianza, la certeza jurídica. La confianza no se decreta, la confianza no se da en un anuncio. La confianza se construye en congruencia todos los días, con políticas públicas, con decisiones, con golpes de timón a la certeza que favorezcan el Estado de Derechos. Es de todos los días que se construye esta confianza, y esta confianza es fundamental para la inversión, para que México sea atractivo. Y lo hemos dicho, México necesita trabajar en seguridad, en certeza jurídica y en energía. Tenemos mucho que hacer en este tema de confianza, porque la confianza, sin confianza, Luis, no va a haber inversión, sin inversión, no va a haber desarrollo económico, y entonces no podemos hablar de estos empleos que tanto lo necesitan las familias en México y que ha sido posible gracias a este mejor programa social que es el empleo formal, pues que la mayoría de las personas han salido de la pobreza, casi la mayoría de esas 13.7 millones de personas pudieron salir de la pobreza, 75 de cada 100 pesos, gracias al salario que se ganan con su esfuerzo los trabajadores y que la empresa lo puede pagar.
1: Es Juan José Sierra, el presidente de Coparmex. Gracias, Juan José. Muy buen día.
0: Un abrazo, Luis.
1: Va de
0: Gracias.
1: vuelta. Gracias. 7:38.
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1: Siete con 38, me voy a ir a una pausa. En un momentito más vamos a platicar sobre el tema de Rochamoya. Voy a tener aquí una mesa con dos especialistas en seguridad. Y nos van a contar no solo lo de Rochamoya, sino también lo que está pasando con la nueva estrategia de Donald Trump. neta no es menor lo que está sucediendo en Estados Unidos, nada más que aquí como que de repente queremos ir a chiflar a la loma, como que no lo queremos ver, porque pues ya está muy cerca, ¿no? Gracias por los comentarios, 5640-05-1025. En un momentito entramos a este tema de seguridad. Nos están preguntando mucho aquí qué pasa con Rocha Moya. Ahorita hablamos sobre Rocha Moya, por supuesto. Nos está hablando de Rocha Moya desde hace una semana, justamente. Estamos escuchando a J Balvin. Hoy cumple 41 años el músico colombiano J Balvin. La

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0: Si ellos no van a hacer el trabajo, lo haremos nosotros.
1: Es decir, no hay una situación en donde nosotros veamos que ha cambiado la relación con Estados Unidos. Es un tema de la oficina del Departamento de Justicia del Sur de Nueva York. Hasta ahora no es un tema desde mi punto de vista, por cómo ha venido la relación de una cosa así de ofensiva contra México. Entonces, frente a eso, siempre conocimos cabeza fría.
2: Vamos a una visita de cortesía en donde analizaremos con ella los resultados de la agenda legislativa, el balance legislativo del periodo de sesiones.
3: Te amo, te quiero, muchas gracias. Nos extrañan. Nosotros nos extrañan. Nos muchísimo más a México. La energía aquí es increíble. Gracias por amarnos tanto. México, mucho picante.
4: 7:44. Bueno, pues ahí parte de lo que ha estado ocurriendo en la politiquería. Más tarde, por cierto, también platicaremos aquí sobre el BTS. De hecho, la presidenta inició su conferencia mañanera con el tema del BTS y dice que van a regresar el 2027, en el próximo año. Entonces, bueno, pues casi que concierto anual, ¿no? En una de esas de BTS aquí en México. Impresionante lo del Zócalo. 50,000 personas en una convocatoria que se dio prácticamente en la mañanera, y por ahí hubo también algunos ARMY, que son los fans de BTS, que publicaron un comunicado en el cual, bueno, pues rechazaban un tanto que pudiera haber un uso político, agradecían a la presidenta, pero pedían que no hubiera un uso político sobre BTS. Tenerlos ahí en el Palacio Nacional, pues evidentemente tiene mucho que ver con asuntos políticos, pero al rato lo platicamos. 7:45, hoy aquí en el estudio le agradezco mucho a Juan Manso, él es el hermano de Carlos Manso, que esté aquí con nosotros. ¿Cómo estás, Juan? Bienvenido.
5: Bien, Luis, muchas gracias, sobre todo por la atención y el seguimiento que has dado al caso de mi hermano desde un inicio.
4: ¿Cómo está todo? Déjame iniciar por ahí primero en lo personal. ¿Cómo te sientes después de todo esto? No ha pasado un año todavía, pero pues durísimos los tiempos.
5: Bueno, la verdad es que ha sido muy complicado. Primero la tragedia, la trágica muerte de Carlos en la forma y en el contexto en el que se da. Y luego después de ello, pues la lo mediático del caso, la mediático, incluso politización del mismo, pues ha llevado a que quienes de igual forma estamos dentro de una carrera política o una función pública, pues en medio de todo lo que se ha comentado, de todo lo mediático del asunto, y sin descartar también el uso político del caso, ¿no? Que eso, claro, es aún, desde mi punto de vista, lo más lamentable, ¿no?
4: Hoy ha habido investigaciones, continúan abiertas, ha habido señalamientos políticos inclusive, ha habido, como es la política y tú lo sabes muy bien, tendrá sus cosas nobles, pero también tiene muchas cosas mezquinas, también tiene muchas cosas muy lamentables. Ha habido dudas en torno a quiénes pudieron haber sido los autores intelectuales o no. Y yo te lo quiero preguntar a ti como el hermano de Carlos, que lo has vivido de primera mano. ¿Estás contento con las investigaciones? ¿Estás satisfecho con esto? ¿Crees que está haciendo justicia, Juan?
5: Pues no podría decir que estoy satisfecho. Sí reconozco los avances. La verdad, se han enfocado principalmente en los autores materiales, en este grupo de mensajería donde se pusieron de acuerdo para cometer el atentado, pero todavía tenemos que seguir llegando hacia la parte más complicado, más importante, que es los autores intelectuales, ¿no? Y que ya hay un grupo de la delincuencia organizada plenamente o dentro de las investigaciones señalado por ello, pero también tenemos que saber si dentro de ese grupo hay alguna conexión política o si fue por una cuestión propia de la delincuencia organizada, o fue una cuestión política, o fue una cuestión interna también, que es lo que hemos venido también señalando desde un inicio. Desde un inicio hemos señalado las tres vías, ¿no?
4: Es política, narco, o delincuencia organizada e interna. Interna te refieres a
5: alguna traición dentro de los de su propio entorno, ¿no? Entonces, creo que solamente se está atendiendo principalmente la de autor material. Y mi molestia de alguna manera es, y no quiero que con esto se desvíe la atención de los verdaderos autores materiales o de los grupos de la delincuencia organizada o los líderes de la delincuencia organizada y en la región de Uruapan, que fueron los que aparentemente cometieron el homicidio, ¿no? Sigue faltando esa parte, pero también dentro del círculo interno de Carlos, del movimiento, pues la verdad es que a mí no me parece, y es una divergencia que tenemos con la presidenta, con Grecia Quirós, donde nosotros pedimos que se tenga que investigar de manera plena y total a todos, a todo mundo. Y ella parece ser que por ser la dirigente del movimiento del sombrero, pues y esta parte interna ya no le gusta que se investigue. Y aún así, ¿por qué? Porque tenemos 9-7 escoltas de Carlos detenidos por el delito de homicidio por omisión. Tenemos al jefe de escoltas.
4: Bueno, los escoltas los entregaron al final.
5: Al jefe de escoltas prófugo, con una orden de aprehensión vigente, y de la cual no se dice nada, a pesar de que damos, este caso ha sido muy mediático y muy rentable para muchos de ellos estar comentando sobre la desgracia. En ningún momento se ha condenado que el jefe de escoltas esté prófugo, ¿no? Y por otro lado también veo yo, me entero de ciertas gestiones que están haciendo para que se cambien las medidas cautelares y estos escoltas estén enfrentando su proceso en libertad. Y yo la verdad no estoy de acuerdo con eso, sino que se tiene que agotar el procedimiento, tenemos que tener certeza, y hay todavía una serie de cosas que están ahí en el aire, como la ausencia del secretario particular de Carlos Manso, donde lleva 6 meses que no se presenta a trabajar a la presidencia municipal. Y esto, y van 3 citatorios de la fiscalía para que declare, y esto parece ser no sea relevante, pues, o que no sea...
4: Su secretario también es parte del movimiento del sombrero.
5: Es amigo de Carlos Manso, incluso llegó a estar en nuestra casa en distintos momentos. O sea, ¿cómo separar eso, no? ¿Cómo separar, claro, pedir justicia de una cosa sin colaborar en la otra?
4: En estas tres vías, porque estás viendo que pudo haber habido un interés político, que pudo haber habido un tema de crimen organizado, y me quedo en esta tercera que estamos platicando, pudo haber sido también una especie de traición, dices, dentro del mismo movimiento del sombrero. Esta traición, hoy me dices, Juan, está investigándose. No estamos diciendo que esto pasó o que esto no pasó, se requiere hacer toda la investigación, pero señalas y acusas, porque te acabo de escuchar decirlo, a Grecia Quirós de impedir las investigaciones. ¿Por qué las está impidiendo?
5: Pues propiamente de pedir beneficios para los detenidos. O sea, eso es lo más importante.
4: O sea, para los escoltas.
5: Para los escoltas detenidos.
4: Probado. Pues está en varias declaraciones,
5: por eso,
4: ¿no?
5: Por eso, o sea, como muchos de los escoltas fueron parte también del movimiento del sombrero. Incluso uno de ellos, su mamá es secretaria del gabinete de Grecia Quirós, y antes de Carlos. Entonces hay una relación cercana entre los propios escoltas y el movimiento, pero no hay que olvidar una cosa, Luis, que al autor material lo ejecutaron extrajudicialmente también ahí mismo en el lugar. Al muchacho este de 17 años, ahí hubo una ejecución extrajudicial, y el jefe de todos ellos está prófugo. Entonces, ¿cómo podemos no separar o pedir justicia, tener congruencia en pedir justicia y por otro lado, pedir beneficios para ellos, ¿no? No aunado a lo que ya es Vox Populi en Uruapan, porque incluso los propios abogados lo han dicho, pues que la defensa se está financiando también con recursos de la propia administración municipal.
4: La defensa de los escoltas.
5: De los escoltas.
4: Háblame de este secretario que no ha ido.
5: Pues él era un gran amigo de Carlos.
4: ¿Cómo se llama?
5: Cifrido Mújica, incluso en...
4: ¿Cifrido Mújica?
5: Llegó a estar en fiestas, llegaba a ir a nuestra casa, que es tu casa.
4: Muchas gracias, o sea, era su amigo al final.
5: Su gran amigo, así es. Entonces, prácticamente después del hecho se ausenta, pero además, Luis, hay un caso muy... Hay un tema que me parece a mí relevante... y que está en mis declaraciones ante la fiscalía, o sea, nada de esto está comentado fuera. Sigfrido Mújica se ausentó previo a la muerte de Carlos, previo al atentado, como 15 o 20 días también de trabajar.
4: O sea, y después, 20 días antes de que asesinaran a tu hermano, Juan,
5: él se ausenta
4: y después ya nunca más regresa.
5: No, regresa.
4: Regresa
5: con Carlos y regresa pidiendo, según él, asustado, no sé de qué, que le pusieran
4: escoltas.
5: Y Carlos incluso accedió a que con tal de que regresara a trabajar le pusieran dos escoltas. Y luego pasa el atentado y vuelve a desaparecer.
4: En cuanto pasa el atentado,
5: entonces, bueno, ¿qué es lo que pasó ahí al interior? Esto ya lo sabe la fiscalía y no lo sabe de ahorita, lo sabe de hace 3 meses. Entonces, yo lo que pido es firmeza también de la fiscalía para que siga continuando con este tema y que no únicamente la presión mediática del caso limite este tipo de investigaciones, porque entonces, pues, no estamos pidiendo justicia.
4: Es ese punto que Grecia Quiroz, al final de cuentas, se ha convertido hoy en un símbolo opositor a nivel nacional. Trasciende mucho Uruapan y me atrevo a decirlo, Juan, trasciende mucho Michoacán. Tiene un gran apoyo de diversos sectores en todo el país. Tú eres el hermano de la persona que fue asesinada. Tú eres el hermano de Juan, de Carlos, perdón. De y Carlos. Juan, si bien tienes una ideología política diferente, creo hoy que pues estás pidiendo y me estás diciendo que hay una presión de no investigar a Grecia por este asunto mediático. ¿Has visto a la fiscalía limitada en ello?
5: Pues pareciera que lo es, porque la orden de aprehensión de José Manuel Jiménez pues está vigente desde hace 6 meses y no se dice nada, no se publica nada, no es tema de la conversación de la investigación. Y Sigfrido Mújica le han mandado 3 citatorios, ¿no? Entre otras cosas, ¿no?
4: ¿Pero saben dónde está o está prófugo quizá?
5: Pues no sabemos. A lo mejor Grecia sabe porque él sigue cobrando dentro de la administración municipal.
4: Ah, caray. Eso sí lo tienen ustedes.
5: Sí, ubicado. Sí, aparece perfectamente en los...
4: Ha sido citado a declarar Sigfrido, que fue muy raro porque se fue antes, luego regresó. Carlos, tu hermano,
5: pidió escoltas
4: y se los dio, y luego en el momento del atentado desapareció, pero hoy sigue cobrando en el municipio, lo cual pues también te habla ahí de una especie de cochupo, complicidad, porque pues al final de cuentas si está cobrando sin trabajar, ya de entrada ahí tenemos un problema.
5: Así es. La madre de uno de los detenidos, aunque bueno, pues son cosas distintas, pero también trabaja en el gabinete.
4: ¿Qué tanto es esto por las características de Uruapan en particular? Uno podría decir es que es un municipio un poco más chiquito, como que todos se conocen, ahí es esto más normal.
5: Bueno, todos ellos eran parte del grupo del movimiento. O sea, Carlos tenía su círculo de seguridad, hay que decirlo, a partir de muchos amigos o recomendados, unos de José Manuel Jiménez, del el coronel, y otros amigos ahí de ellos, ¿no? Que finalmente resultó en una omisión, porque la verdad es que a Carlos le pusieron una trampa, lo llevaron a una trampa inmortal. A mí no me la pegan con que fue producto de la circunstancia. Realmente los propios peritajes han arrojado que hubo una omisión y que hubo una ejecución extrajudicial. Pero vámonos a otro tema también. O sea, a la muerte de Carlos, durante ese día prácticamente, quien estuvo muy cercano, una de las personas más cercanas de alguna manera
4: a Carlos,
5: a Grecia, ya como doliente, pues era Samuel García.
4: Ok.
5: Y hoy duerme en el altiplano. Hoy fue, era el jefe de protocolo.
4: ¿Samuel, el licenciado?
5: No, el jefe de protocolo.
4: Ah, ya, ajá.
5: Que vendió a Carlos Manso, dice él, por 2 grapas de cocaína.
4: Ajá, sí, sí, sí.
5: Entonces también era parte central del movimiento, era parte del movimiento de ahí. Entonces, ¿cómo hermano voy a confiar necesariamente a ciegas o porque hay una coyuntura política en el movimiento? Cuando van dejando todas estas cosas.
4: Déjame ir aquí con algo, Juan. Tres vías: política, narco, interna. No podrían estar relacionadas. No podríamos estar hablando de que puede haber una relación o un vínculo del crimen organizado. No estoy diciendo que con todo el movimiento del sombrero, pero sí con una parte.
5: Pues
4: la narcopolítica está a la orden del día en todos lados.
5: Pues eso está a la vista y probado. O sea, está desde que Samuel García, jefe de protocolo, fue el que filtró la información de Carlos. Y esa información no, para su detención tuvo que venir de nosotros, tuvo que venir mía y de otros 2 compañeros ahí, amigos de Carlos, que nos decían que esa actividad era sospechosa. Y de esta persona nosotros la denunciamos con Omar García Harfuch y con el fiscal. Si no fuera
4: por su denuncia, estaría su trabajando denuncia, ahí.
5: Ahorita seguiría, a lo mejor sería el secretario del ayuntamiento o seguiría en una función importante. Esa es la realidad de cómo se han presentado las cosas, cómo se han dado las investigaciones.
4: ¿Has hablado con Grecia?
5: Pues yo le comenté en su momento de esta inquietud, de que yo no estaba de acuerdo en que se estaba rumorando, se estaba comentando de manera muy firme que los pagos a la defensa de los escoltas estaban siendo por ellos.
4: Del ayuntamiento.
5: Así es.
4: Y del mismo movimiento.
5: Así es.
4: Tenemos muchos implicados. Has hablado, me imagino, también con la fiscalía en Michoacán, con el fiscal.
5: Pero la Carlos fiscalía me todavía me dijo que sin mi presencia, es decir, en una reunión distinta directamente de Grecia con él, pero a nosotros como víctimas indirectas, la fiscalía tiene la obligación de comentarnos, no es una infidencia, sino de comentarnos cualquier movimiento que se pudiera hacer respecto de los detenidos. Entonces nos dicen que efectivamente sí estaban pidiendo el cambio de medidas cautelares para que sus personajes enfrentaran su proceso en libertad. Entonces me parece realmente una incongruencia que todos los días estemos pidiendo justicia, que estemos mediatizando el caso, que hagamos homenajes, que tengamos la ciudad tapizada de Carlos Manso, y no seamos recíprocos y congruentes con esta misma posición. ¿Por qué? Porque simplemente pues se politiza, se vienen las campañas, así como se politiza
4: todo.
5: Hacia el gobierno, hacia Morena, ahora también hacia el movimiento. Vemos también con mucha tristeza los comentarios del diputado Tafoya, donde celebra todavía la fuga del general Jiménez, del coronel Jiménez. O sea, donde dice que está bien que está escondido. Eso no es congruente para un movimiento que fundó Carlos, que los hizo ganar, que los tiene ahí. Yo creo que hay que pedir justicia pareja.
4: Ese vínculo apuntaría a una complicidad, a una traición, nos dices. Pero insisto en este punto, detrás podría haber justamente a la gente que perseguía a tu hermano, narcotraficantes. Pues temas que pues ahí está el Cártel Jalisco Nueva Generación. Pues
5: es evidente, o sea, no negamos la participación de este cártel, eso está claro, está acreditado. O sea, pero sí se pudieron haber juntado las tres. Lo político se tiene que descartar. Si algún político le pidió el favor a alguno de a esta célula criminal, está plenamente identificada.
6: O había sociedad.
5: O había intereses dentro del movimiento de pedirle también el favor a estos grupos. En el caso de Samuel García está probado. Y era el jefe de protocolo y era una persona muy cercana.
4: Juan, quiero agradecerte estos minutos aquí en MBS Noticias, esto que nos has puesto en la mesa. Ahí sigue estando el llamado a la investigación. El punto que es difícil también hablarlo por lo que representa, sí mediáticamente, sí políticamente, sí en un momento como símbolo opositor, pero en donde pues se tendrían que abrir investigaciones también dentro del mismo movimiento del sombrero. Pudo haber habido esas traiciones, y entiendo lo difícil que es, además, pues como el hermano de Carlos, estar pidiéndolo en estos momentos tan politizados para el Estado y para el país.
5: Así es, para mí, la verdad, no es nada sencillo ni grato tener que hacerlo.
4: Lo sé.
5: Pero creo que tengo una obligación moral de hacerlo, independientemente de la amistad o la relación que Carlos tenga con ellos. Los conozco, nos conocemos, pero también lo digo también para compañeros míos de mi movimiento, referentes que han sido comentados. Yo, más allá del 2027, a mí me interesa que se aclare el crimen de Carlos Manso, de mi hermano. Yo no estaría pensando en elecciones en este momento. Creo que la prioridad para mí es que se aclare el juicio. Y también debe ser prioridad para los michoacanos.
4: Fíjate que
5: finalmente que tengan tranquilidad sobre este asunto.
4: Yo conocí muy poco a tu hermano, pero esta cuestión de echado pa'lante, de ser ultra mega confiado, a veces, pues, un tanto más visceral que racional. Parece que lo hizo juntarse con mucha gente que no era necesariamente la mejor. O sea, esto que me estás contando, ¿no? El tipo que se va y luego regresa, y además Carlos le pone más escoltas, las escoltas que no quería porque decía que, bueno, pues le podían afectar, pero al final de cuentas son las mismas que parece lo entregan. ¿Pudo haber tenido que ver esta visceralidad de tu hermano con lo que ocurrió?
5: Pues yo conocí a Carlos desde niño.
4: Sí, claro.
5: Y fue un, como lo dices bien, echado para adelante, pero ingenuo en muchas cosas también.
4: Ingenuo.
5: De buena fe.
4: Sí. Juan, gracias por estos minutos.
5: Gracias, Luis.
4: Y estamos en comunicación, si nos das oportunidad, estaremos atentos y veremos qué reacciones hay, pues también en torno a las investigaciones que se apuntan y que pues estás pidiendo se hagan hacia el interior del movimiento del sombrero.
5: Que se haga parejo.
4: Que sea parejo. Gracias, gracias.
5: Gracias, Luis.
4: Las 8:06, regresamos.
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0: 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El Universal.
18: Trump amenaza con intervención. El presidente de Estados Unidos advirtió a México que si no hace su trabajo en la lucha antidrogas, lo haremos nosotros. Ayer se difundió su estrategia antiterrorismo, que incluye a narcos. Tras el caso Rubén Rocha, el fiscal general dijo que continuarán las acusaciones contra funcionarios ligados a cárteles.
0: Milenio.
18: Si un país no puede con el narco o no quiere, Estados Unidos se encargará. Proseguirá con el desmantelamiento de cárteles, más aún donde los gobiernos sean cómplices. Prevé fiscal revelación de más nombres de funcionarios mexicanos vinculados al crimen.
0: Reforma.
18: Atacará a Estados Unidos a narcos si México no lo hace. Amaga Trump con ataques vía terrestre contra grupos criminales. Están en la mira gobiernos cómplices de los cárteles, advierte Iniciativa.
0: El Financiero.
18: Inyecta ánimo a mercados posible acuerdo sobre fin de la guerra. Escenario de reapertura gradual de Hormuz tira petroprecios, lleva a récords en Wall Street e impulsa el peso.
0: El Economista.
18: Inversión privada cayó en febrero 0.9%. La inversión pública bajó 0.7%. La inversión fija bruta en el segundo mes del año se contrajo 0.8%. En términos interanuales, el retroceso fue de 3.6%.

0: Hay 8 de la mañana con 12 minutos. Gracias por todos los comentarios. 5640-05-1025. Tengo varios comentarios en las redes sociales. 5640-05-1025 es mi WhatsApp. Está respondiendo la presidenta de la República a Estados Unidos a lo que dijo ayer Donald Trump en torno a que pues estarían dispuestos inclusive a una incursión terrestre, y a lo que ha dicho el fiscal Blanche allá en Estados Unidos en torno a que pues vendrán más investigaciones y más acusaciones contra políticos mexicanos. Escúchelo, ¿qué dice Claudia Sheinbaum en estos momentos?
1: Bueno, no dijo exactamente eso. Dijo, si no actúa, entonces Estados Unidos va a actuar. Ese fue su declaración. Sabemos muchas veces, esto no lo ha dicho varias veces el presidente Trump, no es la primera vez. Pero nosotros estamos actuando. Hay una reducción pues, casi del 50% en homicidios dolosos, 2.500 laboratorios deshabilitados, destruidos, personas detenidas. Que por cierto, las personas detenidas tienen, no es como antes que se detenían y no había una carpeta de investigación, son carpetas de investigación con pruebas de personas detenidas. Hay reducción del paso de fentanilo de México a Estados Unidos.
0: Parte de lo que responde la presidenta de la República. Ahorita le tengo por ahí más de los audios que está dando la presidenta. Señala también que Estados Unidos pues está reconociendo que sí tienen un problema de drogas, que en algún momento ha platicado con Donald Trump con respecto a las campañas que se hacen en México para el combate de drogas. Y en un momento tenemos una mesa con especialistas en seguridad nacional por la estrategia presentada ayer por Donald Trump, que es la estrategia contra terrorismo, que incluye cárteles de la droga, y la estrategia presentada hace unos días, que es la estrategia antidrogas, pues que también considera a las drogas como un arma de destrucción masiva. Escucha lo que dijo Sheinbaum, la presidenta de la República, con respecto al consumo de Estados Unidos y cómo México pues ha logrado pues combatir al consumo de drogas. Escuche.
1: Fíjense lo interesante de este documento. Por primera vez en una estrategia de Estados Unidos para el combate a las drogas, ponen este tema. Crear una América, Estados Unidos. Ellos llaman América, pero en realidad es Estados Unidos de América. Crear un Estados Unidos de América libre de drogas a través de normas sociales. Están reconociendo en la introducción que tienen un problema grave de consumo de drogas. Y aquí en este documento presentan una estrategia de cómo atender la prevención.
0: Bueno, pues está analizando la presidenta este documento. Se presentó el día de ayer y le digo, el día de antier también liberaron la estrategia antidrogas. Sí, desde hace mucho tiempo han hablado de prevención, de consumo, pero no es la tesis central del documento, ni mucho menos, ¿no? La tesis central del documento es un combate frontal al tema de los cárteles, y señalan cárteles mexicanos, señalan también los precursores químicos de China, de la India. Un asunto bien complejo y que apunta pues a ataques inclusive militares, el objetivo militar. Pero ahorita lo platicamos y ahorita lo vamos desmenuzando. La presidenta está hablando también pues de este punto, que sí es importante ciertamente dentro de los documentos presentados, la estrategia de prevención de drogas. 8:16. Le aprecio muchísimo a Héctor Yunes, él es diputado local allá en Veracruz y hace unos días renunció al PRI. Esto, bueno, pues en el medio del ajetreo informativo ha tenido por ahí algunas relevancias porque pues Héctor Yunes llevaba 45 años en el PRI Y bueno, pues se va quedando el PRI sin más gente, ¿no? Eso no es noticia. Lo que sí fue noticia, que a mí me brincó mucho, fue lo que dijo Héctor Yunes en una conferencia cuando da a conocer el por qué renuncia al PRI. Y acusa que Alito Moreno lo quería obligar prácticamente a negociar con Rocío Nale, con la gobernadora de Veracruz de Morena, pues para que tuviera ahí algunos beneficios el mismo Alito Moreno, que eso fue lo que llevó a que al final de cuentas tronaran. Gracias, Héctor, por estos minutos. ¿Cómo estás? Buen día.
2: Yo soy el agradecido, Luis. Efectivamente, Alejandro Moreno me convocó en alguna ocasión a la Ciudad de México, al Comité Nacional, y me comentó de una cena con la gobernadora. Le dije, bueno, yo con mucho gusto asisto, pero el motivo, dijo, es que hacía el compromiso de votar a favor su presupuesto, el presupuesto que es de este año. Dijo, oye, no lo conozco. No, a ver, hay que apoyarlo y hay que comprometerse a un trato terso. Le dije, no, soy oposición, eso no es posible. Eso provocó una gran molestia. Obviamente que mi voto fue en contra y mi trato no ha sido el más terso, ha sido respetuoso, pero he sido un crítico severo, a veces rudo. Ya la gobernadora salió, Luis, a declarar que ella no tiene ningún trato con Alito Moreno. Y tuve comunicación con ella, me dijo, oye, con quien tengo trato respetuoso es contigo como diputado que eres, pero no tengo ningún trato con él. Yo le quiero creer, a ver, Alito seguramente andaba buscando alguien que le defendiera, pues porque lo traen todavía de la cola ahí en su tierra, la de Sansores no lo ha soltado, y tiene cuentas pendientes. Una crisis adicional fue cuando pedí la renuncia de David Colmenares, titular de la Auditoría Superior de la Federación, que también le estaba revisando sus cuentas del dinero federal que le dieron como gobernador. Yo le pedí, desde la tribuna de San Lázaro, le dije que por su complicidad para justificar el costo de la cancelación del aeropuerto de Texcoco, él debía renunciar. Primero lo critiqué, cuando Alito me llamó la atención, entonces volví a subir y pedí su renuncia. Es decir, yo soy así.
0: ¿Cómo que Alito te llamó la atención? Perdón que te interrumpa ahí un poco, Héctor. Sabemos cómo funcionan los partidos políticos y las disciplinas y esas cosas. Pero sí me brinca que el tipo que pues está diciendo que Morena se vuelva un cártel terrorista y no sé qué tanta cosa, pues te jale las orejas porque te subes a criticar a David Colmenares, que a final de cuentas pues estabas pidiendo que se revisaran bien las cuentas del gobierno de la 4T, ¿no? O sea, lo que uno pensaría tendría que ser un opositor. Y entonces Alito te decía, no, con Colmenares, ¿no? ¿Cómo?
2: Sí, a ver. Alito siempre ha tenido un doble discurso y tiene doble rasero. Pero lo peor no es que dijeras, bueno, hay que ser así porque le conviene al PRI. No, hay que ser así porque le conviene a él. Exacto. Es decir, lo que él cuida es su pellejo, Luis, no es que cuide al partido. Y entonces salen los medios, no, qué bravo, bravísimo el hombre. Pero por abajo nos pide otras cosas y yo simplemente no lo acepté. Y eso fue un motivo central, porque a raíz de eso viene el revanchismo. Tengo una agrupación política estatal, en la última elección me dejó claro que no habría nada de las 1054 cargos de elección popular que hubieron, alcaldes, síndicos y regidores. Veracruz tiene 212 municipios, ni una suplencia nos tocó. La única regiduría fue porque la negociamos con un candidato a alcalde. Nada, me sacó del Consejo Político Nacional, que además ya se adueñó de él. El 98% de integrantes del Consejo son de él. Es decir, por eso cuando dicen, oiga, ¿y por qué no lo sacan? Pues porque los votos están en el Consejo. Sacó a todos, entre ellos a mí, y metió puro incondicional. Se hizo dueño del líder, el líder nunca fue. De dirigente pasó a dueño. Es lo que pasó.
0: Hoy, pues ahí está esta denuncia que presentas públicamente, pues me refiero. Un Alejandro Moreno que está más preocupado por salvar su pellejo, lo señalas. Y déjame irme un poco para ver más el bosque, Héctor. Es que, digo, a muchas personas, francamente, ya nos da igual el PRI, nos da igual el PAN, o sea, son políticos, nos da igual Morenos, ya los políticos hasta el gorro, ¿no? hoy que hay tantas cosas que están sucediendo y que se requiere más o menos una oposición, aunque sea un tanto congruente, escuchar este tipo de cuestiones? Hace poco aquí en este espacio nos renunció la alcaldesa de León al Partido Acción Nacional, después se asoció, se afilió a Partido Movimiento Ciudadano, pero vas viendo cómo pues están desquebrajándose. O sea, ahora sí que no sé si tenía razón López Obrador cuando decía esa oposición moralmente derrotada. Te preguntaría a ti en lo personal qué vas a hacer, pero más en el país y más en lo que estás viendo, porque además es un político de cepa, de colmillo de hace muchos años. Pues, ¿qué van a hacer en la oposición? O sea, están ultra mega desdibujados.
2: Lamentablemente es cierto lo que dices, y atomizarnos la oposición significa que seguirían ganando Morena, a pesar del terrible gobierno que están haciendo. A ver, ¿yo qué voy a hacer? Yo en principio hoy tengo sesión en un momento más, de aquí me voy a la Cámara. Yo hoy me voy a declarar independiente, no me voy a ir a ningún partido político. Desde luego voy a valorar en los siguientes meses cuál va a ser mi ruta, y debo desde luego estar en un partido para seguir en mi lucha. Yo soy parlamentario, voy a cumplir 18 años de vida parlamentaria, el diputado local, federal, senador. Pero lo que he estado haciendo es hablando con todos los partidos políticos, incluso el PT públicamente me invitó a militar con ellos. Voy a ir a agradecer, desde luego a declinar, porque no obstante que son los más abiertos de la 4T, pues siguen siendo parte de ellos, pero son muy generosos. Y desde luego he hablado con los liderazgos del PAN, lamentablemente ya los liderazgos del PAN en Veracruz se han separado mucho, ya hay grupos, no quiero llamarles tribus, he estado con Movimiento Ciudadano, y lo que les pido es, oigan, pongámonos de acuerdo para ir juntos, el que sea, no juntos con que si yo soy el candidato, yo le dije, a ver, si yo no soy el mejor, el que sea, pero si nos separamos, nos atomizamos, el destino es que nos siga yendo mal y que sigan gobernando estos que lo están haciendo terriblemente.
0: Es Héctor Yunes, es diputado allá en Veracruz, renunció al PRI después de 45 años de militancia. Sí, fue diputado, senador, diputado federal, diputado local, una larga carrera en el Revolucionario Institucional. Tú estabas en el PRI cuando yo todavía ni nacía, ¿eh? Me veo muy traqueteado, pero sí. Te mando un abrazo, Héctor, y pues estaremos muy pendientes de lo que suceda. Ahí está la denuncia que presentas, insisto, es una denuncia pública, pero sí que señalas, pues, una persona como tú, con esa trayectoria, diciendo que el presidente del PRI, Alito Moreno, pues les jala las orejas cuando de repente van algunos a criticar al mismo gobierno, cuando son oposición, es lo que tendrían que hacer. ¿Qué cosa?
2: Es correcto.
0: Gracias, Héctor.
2: Te correspondo el abrazo y gracias por la oportunidad, Luis.
0: No, hombre, gracias a ti, es Héctor Yunes, es diputado local allá en Veracruz. ¿Cómo ve el tema de la oposición? 5640-05-1025, y aquí me están diciendo, es un vendido, ya te compró Morena. Pues no, es que esos son. O sea, están deshechos, están atomizándose. Tienes a un tipo impresentable como Alejandro Moreno, que por cierto está abierto el micrófono si el señor quiere llegar a hacer una réplica. Sé que no la quiere hacer y sé que las entrevistas que ofrece por lo regular son de otro tipo de interés, ¿verdad? Pero ahí tienes a la oposición hecha añicos. ¿Va a ganar Moreno? Pues es que sí, con eso, pues claro que va a ganar Morena, pero claro que va a ganar. Son unos descarados, ¿cómo se cambian cuando el barco se está hundiendo? Son unas ratas, dicen aquí. Hola Luis, ¿cómo le pido a Trump que venga por estos narcopolíticos? Nuestro país está cayendo, soy Fabián. Yo soy de Veracruz y está increíble, están peleados con los cambios generacionales. Además, nos dicen aquí en el WhatsApp, lo increíble también es que como un político lleva 40 años viviendo del erario. Bueno, dice aquí ese Yunes lleva viviendo del erario, qué vergüenza. Hola Luis, BTS, no sé si es, bueno, BTS canta en inglés y en coreano, pero creo que fue Pan y Circo, nos dicen aquí en el WhatsApp. Ahorita platicamos también de lo de BTS, estuvo impresionante. 5640-05-1025, nuestro WhatsApp está abierto absolutamente para todo nuestro auditorio. ¿Para qué van a pasar lo último que dice la presidenta si al final la van a censurar? Uno quiere decir lo que dice la presidenta. ¿Cómo vamos a censurar a la presidenta? No inventes. No, pasamos los audios de la mañanera. No te voy a decir que cambies de canal, porque pues no se trata de eso. Pero si uno quiere ver la mañanera en tiempo real, hay 45,000 canales para poderla ver y estarla pasando. Lo que pasa en los noticieros matutinos, en todos los noticieros, que se van pasando fragmentos y por cuestión de tiempo, pues se transmite lo que se tiene que transmitir. Pero no hay ninguna censura tampoco, ¿cómo creen? Mis conclusiones de lo de Juan Manso, me dice aquí una persona, gracias por el mensaje. Ay, qué bonito mensaje, me dicen aquí, digo, muy bonito porque está muy estructurado. Dice, mis conclusiones de lo que platicaste con Juan Manso. Uno, se está acabando esta utopía del movimiento del sombrero. Entre ellos mismos se están comiendo y viendo quién va a quedar porque están queriendo el poder por el poder. Dos, Uruapan es un despapay en materia de administración pública, seguridad y servicios. Y la alcaldesa se está quedando pequeña en comparación a

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1: ¿Qué rollo, bandita? ¿Cómo están? Vamos regresando de Tepito, que la verdad no había tenido tiempo de comprar el álbum, pero andaba por ahí por Tepito, entonces pues lo vi, había un puestecito que vi que estaban vendiendo, y la verdad, pues me salió súper barato. En Oxxo creo que están en 100 pesos, el de pasta, normal, pues... el más económico en Oxxo está en 100 pesos y en Tepito la verdad me costó en 25 pesos, 25, 30 pesos me costó así. Y los sobrecitos del mundial estaban en 5 pesos cada sobre.
2: Ay, pobrecito. Oiga, mira, yo no sé si es un muy buen chiste o si realmente sucedió, pero ¿cómo se viralizó este video? Es un chavo que ya ve que ahorita está de moda el álbum, ¿no? Es el Panini, ¿no? Del que está hablando el chavo. Y pues tú puedes comprar las estampitas del álbum Panini para llenarlo por el mundial. Pero obviamente en Tepito, ¿qué no va a haber? Pues en Tepito ya están vendiendo el pirata para que lo puedas llenar. Pero dice este chavo, fui a Tepito y resulta que me salieron puras cosas falsas y saca ahí una imagen de Chabelo, que le digo, yo no sé si es un chiste, que parece un chiste, o a lo mejor sí le pasó. Pero bueno, pues si va a llenar un álbum, no sea así, compre el original. Pero nota, ya hay pirata de álbum Panini en Tepito. 8:30. Qué buena rola estamos escuchando. Una pausa, regresamos, estamos aquí en MBS. Regreso con esta mesa, es una mesa de análisis bien interesante para lo que viene con Estados Unidos y estas declaraciones que dio ayer el presidente Trump y el fiscal Todd Blanche en torno a la narcopolítica mexicana. Seguimos.

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0: Las 8:34. Ya regresamos, estamos aquí en MBS Noticias. A ver, se han presentado en estos días documentos muy importantes en los Estados Unidos. Esto trasciende solamente a un simple documento. Son estrategias muy precisas del combate al crimen organizado en nuestro país. Para Estados Unidos ya no son narcos solamente, son terroristas, y los documentos presentados son estrategias que a final de cuentas pues se enmarcan en la inteligencia, en temas de combate internacional, pero también en asuntos pues militares, incluso estrategias muy muy puntuales. Ayer Donald Trump habló de esto, ya Pepe Díaz Briseño más temprano nos daba cuenta de todo lo que se dijo en estos eventos, y también habló el fiscal de los Estados Unidos, el fiscal Blanche. Vamos a platicar de la estrategia antiterrorista que se presentó el día de ayer y también de la estrategia nacional de control de drogas y cómo le pega a nuestro país. Hoy tenemos una mesa de lujo. Le aprecio muchísimo primero a José Luis Pliego, él es analista en seguridad nacional. Usted puede googlearlo, puede leer varios de sus artículos, seguramente lo ubica, seguramente lo conoce, y es pues una de las personas que sabe muy bien sobre seguridad e inteligencia en este país. Gracias, José Luis, bienvenido, gracias por aceptar y venir.
1: No, hombre, Luis, de veras, muy muy agradecido, muy honrado y muy contento de que me convides a este tu espacio y que me permites hablar con tu auditorio, maravilloso.
0: Bien, bienvenido, José Luis. Y está Salvador Mejía, que bueno, pues ya no en este
1: caso aquí estaba. No alcanzó para más.
0: No alcanzó para más, nos canceló otra persona. No
1: decía. ¿A quién le hablo? ¿Quién estará respeto? ¿Quién escuchará el programa?
0: Sí, pues, bueno, Salvador. No, Salvador Mejía, que bueno, lo conoce usted perfectamente bien, colaborador en este espacio.
2: No, por cierto.
0: Gracias por 16 años, Salvador.
2: Desde las 10 de la noche.
0: Cuando estábamos.
2: Tú estás celebrando ahorita primera emisión.
0: Ajá.
2: Pero la gente no sabe que tú llegaste a MBC con un programa a las 10 de la noche.
0: Bueno, llegamos primero que a las 7 de la noche con Fernanda Tapia.
2: Pero luego en
0: la noche, sí. Es que
2: tuvimos un programa a las 10 de la noche.
0: No, qué cosa.
2: ¿Cómo han pasado
0: los años?
2: Corazón. Bueno.
1: Sácate la guitarra, Luis.
0: No, hay que platicar. Qué pena con
2: las visitas.
0: Qué pena con las visitas, Salvador.
1: ¿Qué? Las visitas.
0: Es una persona estudiada, preparada, don José Luis Pliego. No.
2: Para eso lo traemos.
0: Oye, Salvador Mejía, experto en temas antilavado, lo conoce usted muy bien. Y bueno, se trata también de que podamos hacer esta mesa un tanto más amable, en el sentido de entender lo que viene. Y déjame iniciar contigo, José Luis. ¿Qué estamos viendo con estos dos estrategias, documentos presentados? ¿Y qué estás viendo en la respuesta del gobierno? ¿Por qué ahora las drogas son arma de destrucción masiva? ¿Por qué ahora los cárteles son terroristas?
1: Fíjate que esta pregunta que haces para abrirla un poquito la charla es muy interesante, querido Luis. Mira, primero quisiera poner, si me permite, sobre la mesa que todo esto que está haciendo los Estados Unidos no es en contra de México. Uh-huh. Ese es un enunciado que para mí es central como analista en seguridad nacional. No hay un tema de beligerancia en contra de México, Estado Nacional, ni en contra de 130 millones de mexicanos, ni en contra tuya, ni en contra de tuya, ni en contra del auditorio que nos está amablemente compartiendo y convidando su espacio. Estados Unidos tiene una estrategia global. Uh-huh. Esto, al decir global, estamos hablando de un reposicionamiento, un relanzamiento, una refundación de la relación norteamericana con el mundo.
0: Okay.
1: ¿No? Y en esta relación norteamericana con el mundo ha emitido diversos documentos, dos de ellos a los que acaba de hacer referencia. Pero a ver, emitieron la estrategia de seguridad nacional en el 2025.
0: El año pasado,
1: Oye, México, sí, México forma parte, pero es la estrategia global de seguridad nacional de los Estados Unidos, de su relación con el mundo, donde replantean qué vamos a hacer con la ONU, qué vamos a hacer con la OTAN, qué vamos a hacer con Medio Oriente, qué vamos a hacer en nuestras relaciones con los espacios asiáticos, qué vamos a hacer con nuestra relación con América Latina. Entonces, la estrategia de seguridad nacional 2025. Y en lo que va del año, nada más cuatro meses, han emitido la estrategia de defensa nacional, la estrategia de ciberdefensa, la estrategia nacional de control de drogas, que tiene prácticamente horas, todavía huele a calientito ese pan, y la estrategia de contraterrorismo.
0: Que esa fue ayer.
1: Que esa fue prácticamente ayer. Entonces, estamos hablando de documentos, querido Luis, que redefinen el posicionamiento de los Estados Unidos con el mundo.
0: Ahora, este es un punto importante. Tú dices, como analista de seguridad nacional, no hay un asunto de Estados Unidos contra México, pero sí contra algunos mexicanos, o chinos, o indios, o bolívares, lo que tú quieras, que le están haciendo daño a Estados Unidos de acuerdo a su estrategia de seguridad. ¿Qué ves ahí, Salvador?
2: Yo opino lo contrario.
0: A ver.
2: No, estoy de acuerdo. Estoy de acuerdo contigo. No salgo en contra de los mexicanos, pero sí lo tengo visualizado como un discurso de rompimiento con el presidente Donald Trump, con un pasado que él critica mucho. Lo hemos leído todos, Sleepy Joe, la administración de Joe Biden es más mala que el queso de puerco, lo hemos visto en todos y cada una de las declaraciones del presidente Trump. Y dentro de todo lo malo que le asigna a Joe Biden, y tengo que darle, fíjate qué difícil, José Luis, le tengo que dar la razón a alguien como Donald Trump. Los gobiernos desde Obama no hicieron nada para controlar el flujo de fentanilo, los cárteles que operan al interior y al exterior de los Estados Unidos, y se creó un gran problema del cual ahorita está, por un lado, intentando sacarlos adelante Donald Trump, y por otro, está utilizándolo como una herramienta de para fines electorales, ¿no? Creo firmemente que si uno lee el documento, te vas a encontrar con este y el de la estrategia contra las drogas, vas incluso a encontrarte apartados religiosos donde se señala abiertamente a Dios. Entonces, creo que también tiene un elemento de propaganda política. Y es contra México en el entendido de que somos el punching bag idóneo. Y no es porque seamos México, no es porque seamos mexicanos, es porque también hemos caído en el exceso de no querer hacer nada en contra de los cárteles. Abrazos, no balazos. Y si ahorita nos queremos arropar dentro de con una bandera y arrojarnos, nos queda muy cerca el castillo de Chapultepec, y arrojarnos por un balcón, pues estamos en todo nuestro derecho. Pero también creo que tenemos la obligación de aceptar que nos hemos puesto en una situación en la cual Estados Unidos tiene todas las herramientas para colocarnos en todos y cada uno de las órdenes ejecutivas, de las nuevas leyes o de la creación de grupos que les encanta a los americanos, las task forces, para que señalen a México como un elemento que va a que ya está siendo activo en materia de seguridad nacional. México y sus cárteles dejaron de ser un problema legal para transformarse en un problema de seguridad nacional, y en ese momento tienen un marco operacional absolutamente distinto.
0: Aquí hay un punto bien interesante que plantea también Salvador, que planteas, José Luis. Desde el punto de vista muy estricto, no es que estén así contra el país o contra todos los mexicanos. Es cierto, se van contra algunos mexicanos, pero lo que dice Salvador es muy interesante, porque cambia brutalmente la estrategia de algo que quiero poner en la mesa. ¿Es solo una estrategia electoral o estamos hablando ya del estado profundo, de un asunto que trasciende al mismo Donald Trump? Porque si analizamos los documentos, más allá de estas cuestiones religiosas que, es cierto, aparecen hasta en el de seguridad nacional, de pronto se habla del Don Row, se habla de una estrategia de control hemisférico, y algo que a mí me llama la atención, se habla de combatir el antiestadounidense. O sea, tú puedes ser de izquierda, puedes ser de derecha, a mí me vale cacahuate, pero lo que sí ya no puede ser es que tengas antiestadounidenses, países antiamericanos, pues, antiimperialismo, si lo quieres ver así, en la región.
1: Estoy completamente de acuerdo, como lo sabes, querido Luis, porque además, pues, en algún momento nos has acompañado a esta comunidad de inteligencia que hemos convivido los últimos 30 años, ¿no? Una gran relación entre agentes, agencias, México, Estados Unidos. En estas reuniones, antes afuera, en el hotel que estaba a media cuadra de la anterior embajada sobre Reforma, voy a llevar un poquito agua a mi molino, sin mencionar el Diario Nacional, pero precisamente en julio del 2024 publiqué una columna, el medio nacional que me permitió hacerlo.
0: Pero dilo.
1: Ah, ¿sí se puede?
0: Claro, okay.
1: Sí, Milenio, se puede todo. Okay, perfecto. Sí, Milenio Nacional me permite publicar una columna que se llamó García Harfuch y la elección de los Estados Unidos. Y en esta columna lo que señalo es, en estas reuniones de binacionales de agentes o de agencias México-Estados Unidos, nos dicen, va a ganar el Partido Republicano en noviembre del 2024, y va a ganar precisamente por estas razones, que es lo que mencionas, querido Luis. no es un tema electoral. Efectivamente, hay quienes lo expresan como una lógica electoral de los norteamericanos, pero no, sí es una reforma profunda del Estado profundo norteamericano, ¿no? Por eso, estos documentos a los que hago alusión. Baste mencionar dos reuniones, digamos, muy, muy emblemáticas. Primero, la reunión de Múnich, donde va el secretario Rubio, reúne a todos los europeos y les dice, a partir de este momento, Estados Unidos está redefiniendo, con base en estos documentos que mencioné antes, nuestra relación de amistad, de confianza, de cooperación, de coordinación, y vamos o no a ser amigos, vamos o no a ser socios. ¿En qué temas? En materia comercial, en materia migratoria, en materia diplomática, en temas de seguridad y hasta de defensa y guerra. Se los va y se los plantea. Entonces, es una reforma al Estado profundo norteamericano, donde desde luego, pues al tener un vecino con 3,000 kilómetros de frontera, que es tu principal socio comercial en medio de la revisión del T-MEC, por supuesto que estos cinco documentos y las declaraciones impactan a quien es tu frontera de 3,000 kilómetros, ¿no? Pero sí es una reforma al Estado profundo, querido Luis, estoy convencido de ello, porque además no lo dicen nuestros amigos de las agencias de inteligencia norteamericanas.
0: Ahora vamos aterrizando ahí a cómo nos pega, porque pues si no es lo mismo el discurso, por cierto, de Marco Rubio en Múnich, a mí me pareció impresionante en comparación además al de J.D. Vance que había hecho un año anterior.
1: Perdón, amigo, y el tema de la reunión de las Américas que se pasó, o sea, no nada más es la de Múnich, sino la Shield reunión en Mar-a-Lago de el Shield of Americas, donde no estuvo México. O sea, se darán cuenta que Estados Unidos está replanteando su relación completa con el mundo. ¿Qué vamos a hacer con ONU? ¿Qué vamos a hacer con OTAN? Quien quiera ser mi amigo.
0: A ver, y eso
1: Estados Unidos está tendiendo la mano.
0: The Shields of el escudo de Américas, en donde está Milei, en donde está Bukele, pero en donde también, yo lo pongo aquí en la mesa, el auditorio no lo dirá, hoy se veía ahí una actitud muy complaciente de Milei, de Bukele, sí, entiendo que son los hermanos mayores, que dependemos económicamente, etcétera, no sé qué tanto hubiera funcionado o no una presidenta en ese tenor, en el tenor de Bukele, en el tenor de Milei.
1: Los que no estuvieron.
3: Los que no estuvieron se la perdieron.
0: Sí.
3: Punto. Para bien o para mal. Para bien, pues mira, aquí estoy. Estoy representando no los intereses de mi partido, el partido en el poder, sino estoy representando los intereses de mi electorado, ¿no?
0: Sí, claro.
3: Defendiendo, generando sinergias, perdieron una gran oportunidad. Pero tú preguntabas, Luis, hace ratito, impactos, ¿no? Creo que
0: ¿cómo llegamos aquí? ¿Qué tenemos que hacer?
3: Primero, haré, José Luis, algunos de tus señalamientos los haré míos. Hay una ruta crítica lógica. Hacíamos el chiste de los 10 años de tu programa, pero lo hice porque desde el día 1 dijimos, lo único que se necesita eran tiempos de Barack Obama como presidente. Dijimos, lo único que se requiere es que alguien se despierte de malas para que se genere un programa de sanciones para México. Se requiere el momento político correcto. Ese momento llegó. Lo vaticinamos desde hace muchos años.
0: No estábamos locos.
1: Así es.
3: Podrán decir muchas cosas.
0: Pero no estábamos locos.
1: Ni mal informados. No,
0: es que además, yo me acuerdo que había luego reacciones y mucha gente que lo decía, ese tipo que luego va a Salvador Mejía, está loco. ¿Cómo te van a bloquear cuentas en Estados Unidos?
1: Ni mal informados.
3: Entonces, de ahí nos vamos, brinquemos al presente. Todas y cada una de las acciones que ha venido ejercitando la administración Trump desde enero 5 con la designación de los cárteles están generando un marco legal y operacional que les está permitiendo hacer exactamente lo que están haciendo con dos impactos hasta ahorita. Permíteme, José Luis, llamarlos físicos. El señalamiento en contra de Cibanco, Intercam y Vector. Y el segundo, la acusación en contra del gobernador Rocha Moya. Tenemos dos eventos que se pueden, permítanme decirlo así, que se pueden palpar.
1: Así es.
3: Pero a partir de eso y de las declaraciones del acting Attorney General diciendo, pues sí, tenemos más investigaciones, Donald Trump anunciando esta estrategia contra el terrorismo, diciendo, pues si no son ustedes, somos nosotros, yo les diré que además de todo esto, nosotros nos podemos enfrentar a que si la presidenta se niega a jugar pelota, se puede materializar lo que dijimos hace muchos años, crear un programa de sanciones económicas exclusivas para México, y con eso entraría en juego
2: un broncón para el capítulo 27 del tratado comercial, que es el capítulo anticorrupción. Uh-huh. Déjenme traducirlo. Yo soy el Departamento de Comercio y estoy tratando con Marcelo Ebrard. Uh-huh. Híjole, mi Marcelo de oro, ¿qué crees? No, el tratado ya no puede avanzar porque los malos, que son los del Tesoro, uh-huh, te acaban de incluir como país en una lista negra, uh-huh, por no cooperar en el combate al fentanilo, y en
4: ahí nos, ajá, ahí nos estamos yendo a un escenario modelo radical catastrófico. Escenario catastrófico. Sí, pero es cierto, pero hoy existe, Luis. Hoy puede pasar.
1: Sí, ciertamente. En este planteamiento global que menciona, que estamos conversando, y el cómo aterriza México. Uh-huh. O sea, después de que redefines tu relación, insisto, a nivel global, de quiénes son tus amigos y tus aliados y tus socios para todos los temas, los uh-huh, económicos, los de seguridad y hasta los de guerra, uh-huh, porque ha habido reclamos con el asunto del estrecho de Hormuz.
4: Bueno, ya no hay secretario de defensa, hay secretario de guerra.
3: Salió un correo, perdón que te interrumpa, de sanciones del Departamento del Tesoro a cargo de la operación Epic Fury en contra de terroristas y milicias en Irak. Hay sanciones
1: en este instante. Nueva relación. ¿Cómo le pega a México específicamente? Dice, bueno, ya replanteamos, ahora sí voy a voltear a ver a mi vecino de los 3,000 kilómetros. A ver, de entrada, como bien lo mencionas, el 20 de febrero del 2025 viene la declaratoria de FTOs, Foreign Terrorist Organizations, a 6 organizaciones delincuenciales mexicanas, pero ellos la escalan, es decir, de la planta uh-huh baja, que es el delincuente, al penthouse, que ahora es la denominación de narcoterrorismo. Uh-huh. ¿Quiénes son? Cártel Golfo, Nueva Familia Michoacana, Cártel Noreste, Cárteles Unidos, Cártel Jalisco y Cártel Sinaloa. Y se suman a 68 organizaciones o entidades uh-huh extranjeras consideradas terroristas. Pero junto con esto, esta primera designación, hoy, ¿cuántas investigaciones o en qué temas tiene Estados Unidos trabadas investigaciones? Otra vez, insisto, no contra México, uh-huh, ni contra 130 millones de mexicanos, sino contra nombres y apellidos. Tiene investigaciones, otra vez Agüita Mi Molino, ahí uh-huh hay una columna de...
3: ¿Escribiste una columna?
1: Sí, 24 horas antes del tema de la solicitud del exgobernador Rocha, uh-huh, viene Sálvese Quien Deba, así se llama uh-huh la columna.
4: ¿Dónde está? ¿En Milenio también?
1: En Milenio también, uh-huh, querido Luis. Investigaciones por narcoterrorismo. ¿Quiénes son los objetivos de estas investigaciones por narcoterrorismo? Son las estructuras criminales, es decir, sicarios, halcones, gente de las operativas de los 6 grupos mencionados y toda su estructura de complicidades financieras y demás. Investigaciones, lo acabas de mencionar, de contra el sistema bancario. CI Banco, Intercambacto y Vector Casa de Bolsa. Todavía, o sea... no es lo mismo mandar llamar al Chicarcas, uh-huh, al Tuercas, al Pitufo, a la Aceituna y a tal, como ha estado pasando. ¿Eh? Ya nada más se llevaron 92 de esos, algunos prominentes, uh-huh, que decir, por ejemplo, en Vector Casa de Bolsa, bueno, ¿y qué pasó con Alfonso Romo, el jefe de la oficina de la presidencia? Ah, pero además perfiles políticos, tercer tema. En perfiles políticos está la trascendida, mítica lista Marco, que habla de al menos 44 personajes de primer nivel del gobierno de México vinculados con investigaciones en los Estados Unidos. Y eso le suma 50 a los que le han sido retiradas, uh-huh, o se ha sabido de 50 personajes a quienes les han sido retiradas las visas, es decir, 100. Y ahorita estás, imagínate, en este tema de qué hacemos con 2 más, uh-huh, más la perradita, ¿no?
4: Más pero los que vengan.
1: Sí,
4: ¿no?
1: Más la perradita, uh-huh, de los otros 8. Pero, ¿qué uh-huh hacemos con estos 2? Y de la agenda energética, investigaciones de la agenda energética, uh-huh, ¿no? Uh-huh. El caso Alexandro Rovirosa, el caso Vitol y el más importante, donde ellos son principales, agraviados, el tema de el robo de combustible vinculado a Tamaulipas, Texas, con el asunto de los 600,000 millones de pesos.
4: El huachicol fiscal. La investigación que se hizo en Houston, justamente.
1: Nada más, y los cateos que se hicieron ahí.
2: Te pido permiso para interrumpir a José. Claro,
1: Y el tema de los partidos políticos. A ver, ProPublica y New York Times, al principio de la administración, uh-huh, dijeron, ay, por cierto, y si algo nos faltaba, desde 2006 las campañas presidenciales fueron financiadas con dinero narco. Entonces, imagínate uh-huh el enorme abanico de posibilidades que te da el tema energético, el uh-huh tema de partidos políticos, el tema de financiero, pues cuántos más faltan, ¿no?
3: Salvador. Ahí te va. Uh-huh. Tengo ahorita la primera versión de un reporte de riesgos que hicimos en el despacho sobre este documento y me voy, lo dividimos por seguridad nacional, impacto económico, diplomático, político interno, social institucional. Uh-huh. Me voy a quedar con uno, el económico. Siempre decimos, es que a los políticos, es que al funcionario público, malditos, muy malos, así les va a ir, pero nos perdemos cuando se trata de analizar el impacto que esto puede tener en la industria. También lo hemos venido diciendo en esta mesa, cuando los americanos decidan ejercitar otro golpe, porque me parece interesantísimo, como fue el caso de las instituciones financieras, donde José Luis ni siquiera las incluyeron, como estábamos acostumbrados, en la lista negra de la OFAC, es decir, el equivalente a la lista negra de la Unidad de Inteligencia Financiera, donde todos sabíamos que había consecuencias legales que tenemos mapeadas de toda la vida. Fue un, pa' mí que Luis le va a la América. Oye, pues Luis será muchas cosas, pero americanista nunca. Y me consta porque no le gusta el fútbol, ¿no?
4: De entrada.
3: Pero simplemente fue un señalamiento. Creemos que estas instituciones financieras son copartícipes, pero nunca hubo una acusación directa. Y esa falta de credibilidad, ese impacto a la reputación, junto con una incapacidad gubernamental, y también de ellos, para salir a medios, hacer un control de daños, generó la muerte técnica de tres instituciones financieras. Y dijimos, las que siguen son empresas. Con todo lo que estamos viendo, tenemos mapeado el impacto que esto puede traer, Luis, a nuestro sector económico. Por ejemplo,
4: que no está en jauja, por cierto. Que tiene varios problemas.
3: ¿Qué mencionabas hoy a las 7 de la mañana?
4: Sí. Tema de la bronca de la caída, está muy difícil el año, etcétera.
3: Ahora imagínate que además nos empiecen a señalar con esa misma ligereza que lo hicieron contra Intercam, Vector y Cibanco, que señalen a empresas de primerísimo nivel. ¿Qué va a ocurrir? Pues tal vez pérdida de credibilidad, tal vez las calificadoras se les van a echar encima, tal vez incertidumbre, viendo, ¿sí? Los inversionistas se van a echar para atrás, caída libre en Bolsa Mexicana de Valores o en Nueva York. Bueno, para no darle tantas vueltas, mis amigos de oficiales de cumplimiento, mis amigos que están en las áreas antilavado de los bancos, me lo han dicho una y otra vez, estamos preparados para actuar en cuanto lleguen las notificaciones por parte de la OFAC, que todos los involucrados con el caso Sinaloa sean incluidos en la OFAC, y nosotros procedamos a lo que nos digan. Oye, vamos a hacer un bloqueo preventivo. Y vamos a voltear a ver a la Unidad de Inteligencia Financiera. ¿Qué onda? ¿Los vas a bloquear? Porque si no, voy a voltear a mi casa matriz en Estados Unidos y voy a pedir instrucciones, cancelarle las cuentas, y ahí el margen de maniobra de la presidenta se restringe todavía más. Muchísimo. El impacto para... Perdón, ahí sí me salí tantito, lo admito. La idea era el impacto para las empresas, por esto, también, Luis, puede ser mayúsculo.
4: Es una maravilla esta conversación. El problema que tenemos siempre en la radio es el tiempo. Entonces, yo les quiero pedir una especie de conclusión, y nos quedamos con muchas cosas en el tintero, y que lo repitamos porque este va a ser un tema que va a estar permanentemente. Y aquí irnos un tanto a lo que está haciendo el gobierno y lo que, de acuerdo a su expertise, debería de hacer el gobierno. Buscar el cómo sí. Van a seguir acusaciones, van a seguir declaraciones. Ya habló Donald Trump, que en una de esas hasta quiere entrar militarmente hablando. No sé si eso vaya a ser realmente cierto o no. ¿Qué ven ahí? ¿Qué podemos hacer? ¿Cómo buscamos el sí? ¿Cómo nos va bien?
1: Pues a mí me parece, retomando la parte de conclusiones, primero, sí estar claros que no es una no son investigaciones en contra, no es una estrategia de redimensionamiento global norteamericano con estos documentos a los que hice referencia, la estrategia de seguridad nacional, la defensa nacional, la ciberdefensa, la de nacional de control de drogas y la de contraterrorismo. No son documentos hechos para México, no son trajes a la medida para México, es un reposicionamiento de los Estados Unidos en el estado profundo norteamericano de sus nuevas relaciones con el mundo. En relación a México, entonces sí, tienes 6 organizaciones que yo considero narcoterroristas. Y tengo investigaciones en determinados temas: narcoterrorismo, investigaciones financieras, investigaciones en temas energéticos, investigaciones en contra de partidos políticos e investigaciones en tema de hidrocarburos. Eso lo estoy haciendo porque forma parte de mi reforma general global de reposicionamiento norteamericano. ¿Qué tiene que hacer México? Bueno, pues me parece que estar mucho más cercano a Washington. Es decir, en esta lógica de necesitamos ser mayor colaboración, mayor cooperación, mayor coordinación, pues el Estado Nacional Mexicano esto es un criterio de seguridad nacional, lo sabemos los tres. Es la seguridad nacional busca la supervivencia del Estado Nacional Mexicano. La seguridad pública busca, para el auditorio sí. que nos escucha, la seguridad pública protege la vida y el patrimonio de las personas. La seguridad nacional, porque a veces los conceptos se confunden, la seguridad nacional protege la viabilidad del Estado Nacional. Por encima del Estado Nacional no puede haber un puñado de investigados, léase 3, 10, 15 o 100, que puedan ser en un columpio,
4: claro,
1: estar por encima del Estado Nacional Mexicano. ¿Qué debe de hacer sugerencia? El gobierno del que es uno de los tres componentes del Estado Nacional, el territorio, la población y el gobierno del Estado Nacional Mexicano, ni siquiera tendría que haber dilema. Es yo voy a proteger los intereses del Estado Nacional, y los intereses del Estado Nacional Mexicano es la coordinación con el resto de los estados nacionales, coordinación, cooperación. Oiga, y este puñito, pues este puñito que tiene señalamientos con nombre y apellido, que no es contra el Estado Nacional Mexicano y que no es contra 130 millones de este puñito, pues que se defiendan en las cortes donde tengan que defenderse, las nacionales o las de Nueva York o de donde los tengan requeridos. ¿Y yo qué voy a hacer como Estado Nacional Mexicano? Decir el Estado Nacional Norteamericano. No, o sea,
4: sí, ahí están.
1: No tenemos por qué pelear, somos aliados, somos amigos. Entiendo tu discurso de nueva visión global, de nuevo posicionamiento, se lo dijiste a los europeos, lo hiciste en los Cúbulos Américas. México está efectivamente en proceso de colaborar con los intereses globales.
4: Somos estratégicos para los Estados Unidos, al final de cuentas, Salvador.
2: Pocas cosas vi tan peligrosas como negar la realidad. La presidenta de México tiene la obligación de cumplir su promesa, velar por la seguridad de México, velar por el bienestar de las y los mexicanos. El presidente Trump, voy a intentar traducir, dijo, vamos a hacer lo necesario para proteger a nuestro país, especialmente si hay gobiernos que han sido cómplices con los cárteles. La señora presidenta tiene que entender que su margen de maniobra se acorta cada vez más, y creo que debería de sacar el equivalente a los planes de continuidad de negocio. Las personas que la están asesorando no están haciendo su trabajo o no lo están haciendo de manera correcta, Luis. Los intereses la tienen atada de manos, las lealtades, como al expresidente, como al ala dura de Morena. La presidenta inevitablemente creo que va a tener que dar un manotazo en la mesa y tomar las decisiones correctas, no por el partido, no por los intereses
4: de la 4T.
2: De la 4T, sino por los intereses de México. Uno. Y dos.
4: Ya.
2: Los empresarios tienen que preocuparse y tienen que empezar a establecer mecanismos de protección jurídicos, porque el gobierno no está haciendo ni maldita la cosa, Luis, para apoyarlos.
4: No, y bueno, creo que ahí también hay un señalamiento importante. Hay que cuidar el punto patrimonial, el punto para quien se dedica a una empresa, para quien tenga un negocio, del tamaño que sea, así sea que le vaya a rentar un departamento a alguien, así tenga una tiendita, o así sea el dueño de una transnacional, sí tienes que blindarte en estos momentos, porque dada la nueva legislación y dadas las nuevas normas de los Estados Unidos, la nueva relación, como bien dices, José Luis, de Estados Unidos con el mundo, pues te puede tocar.
2: Tan fácil como que se vayan al sitio gratuito de la OFAC y que metan el nombre de la persona con la que han hecho negocios o con quien van a hacer negocios. Algo tan básico.
4: Sí, sí.
2: No garantiza que estén limpios, pero por lo menos sabes que no están siendo investigados. Que no están sancionados, perdón.
4: Como dicen los cazafantasmas, ¿a quién vas a llamar? ¿Dónde te encontramos, Salvador Mejía?
2: Cualquier sugerencia, @ESMejía en todas las redes sociales.
4: Salvador Mejía, experto en temas antilavado. José Luis Priego, que sea la primera de muchas, por favor. Gracias por venir.
1: Amigo, pues tú y yo conversamos diario. No había tenido la oportunidad de venir por acá, pero tú sabes la enorme emoción que me da y el enorme agradecimiento que tengo de que me convides a este espacio, que son muchos años de ustedes de construirlo con todo el equipo de trabajo que te acompaña. La amistad ha sido histórica y cada vez que tú me digas que ande por acá, va a ser un privilegio.
4: Muchas gracias, José Luis. Gracias.
1: Te veo un
4: Priego, experto en temas de seguridad nacional. Te leemos en Milenio, ¿verdad?
1: En Milenio ahí tengo todas mis columnas y tengo es @PliegoLuis, mi Twitter. Y bueno, si lo googlean, tengo ahí un network donde aparecen algunas cosas.
4: Busque en Google José Luis Priego y ahí lo encuentra sin problema. Gracias, muchísimas gracias.
1: Las 9
4: no tardamos.
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2: Muy buenos días.
3: Es el efecto de los gallos. Muy buenos días, amigos de XFM 104.1. Ya por jueves, ya. Fíjate, 9 de la mañana con 13 minutos y estamos a 25 grados.
2: Y ya sonó el gallo, imagínate, 9 de la mañana y ya sonó el gallo. El tuyo.
3: Tú me pusiste el efecto. Ahí cabe recalcar que fue el efecto.
2: O sea, que efecto demonio.
3: El efecto, es que es temprano.
2: Los iniciando con todo, salir, luego.
3: Tienen que salir. Oye, Maravilla, yo te veo muy enchamarrado.
2: Sí, y tengo frío.
3: ¿Tienes frío, hijo?
2: Tengo frío. No. ¿O será porque ayer salí?
3: Fíjate, toda
2: ahorita
3: la gente
2: ando que temblando. No sé si sea por frío o de cruda.
3: ¿Andas crudo?
2: No.
3: ¿Pisteaste en miércoles?
2: Crudo, ni que fuera bistec, padrino.
3: No. En miércoles, niño Maravilla.
2: Miércolitros.
3: Miércolitros. Y hoy es jueves.
2: Hoy es jueves, viernes, sábado drink y domingo de misa.
3: Ya saben, así que, o sea, ¿cómo que en tres semanas?
2: No, es broma. Ayer nos salimos, estuvimos
3: en misa.
2: En misa, ayer fue misa de miércoles y luego estuvimos organizando qué íbamos a tener para el día de hoy, Ángel. Porque tengo programación increíble el día de hoy.
3: A ver, suéltame la DJ.
2: Fíjate, el Día de las Madres es el 10, domingo. No nos toca. Entonces dije, hoy jueves de TVT voy a armar un especial del Día de las Madres. Entonces, si tienen por ahí también o quieren pedirnos una cancioncita de que las chidas, las de mamá, la de la doña de casa, esas que huele así de María, que aromatizante José, del morado acá, ándale. Yuri, Amanda Miguel, de ese tipo de canciones que quieran escuchar, de las que escuchabas un domingo. Sí, domingo, la bocina a las 7 de la mañana, sonaba con todo.
3: Que te empezaban que la mamá empezaba a hacer el aseo en la casa, pero fíjate, creo que a la mayoría les llegó a pasar que, por ejemplo, un dominguito tú estabas dormido a las 7 de la mañana y llegaba la mamá, es que voy a lavar las sábanas.
2: y te quitaba
3: las sábanas, la funda de la almohada y todo el rollo.
2: Te dejaba sin cobija, sin almohada. A las 7 de la mañana en domingo.
3: Ya métete a bañar para limpiar el cuarto, porque el cuarto huele a puro cebo. Creo que a la mayoría nos llegó a pasar. La neta, qué buenos tiempos. Y
2: eso, eso nos va a recordar ahorita el especial. Esos dominguitos a la mañana que olía a aromatizante la casa. Entonces,
3: ¿sabes que también hay que también hablar de las anécdotas? Okay. Hay que nos manden al WhatsApp 477-762-1041 de las anécdotas que más random que tuvieron con su mamá, porque creo que la mayoría tuvimos
2: muchísimas.
3: Y deja de que tuvimos varias, o sea, muy similares, sí. Que siempre dicen, o sea, y en redes sociales dice, ay, caray, como que tenemos la misma mamá.
2: Sí. Es bien común que incluso saquen como comedias, parodias de mamás.
3: Claro.
2: Y todos ponemos, ah, caray, todas vienen con el mismo chip.
3: Claro, porque, por ejemplo, un ejemplo muy claro en mí lo personal, y creo que lo hemos platicado, que, por ejemplo, vas manejando y vienen de nervios.
2: Sí.
3: Ay, ay, ay, ay.
2: Sí.
3: Ay, se te metió.
2: El árbol.
3: Ay.
2: El carro. ¡El viejito!
3: ¡Buena!
2: ¡La bicicleta!
3: Y dices, jefa, vengo a 30.
2: ¡Lotería!
3: Sí. Así que si ustedes tienen alguna anécdota random con su mamá, manden su mensaje al WhatsApp 477-762-1041. Y ya escucharon al Niño Maravilla que vamos a tener jueves de TVT especial del Día de las Madres. Así que estamos aquí en Puente del Tiro. Muchísimas gracias. Excelente jueves. Y bienvenidos. Nos quedamos con muy buena música aquí a través del 104.1. Regresamos.

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1: Es fin de semana, entonces, como que automáticamente el jueves hace que ya esté de buenas. El miércoles para atrás, yo soy Grinch.
2: Sí. Ni te hablen. O sea, ya como que hoy, o el día de hoy jueves, ya como que ya...
1: Ya me puedes hablar.
2: Ya se te empieza a notar la sonrisa.
1: Es yo esa.
2: Y, o sea, como que ya empiezas como... Así te empieza a levantar el labio.
1: ¿Qué? Ángel, la gente no te ve y se imagina.
3: Que... Sí. Ah, es que la gente no vio tu cara, pero si lo hubiera visto, también le hubiera dicho, ¿qué? Normalmente cuando te veo así la hago.
2: Oye, vale, ya nos están llegando mensajes aquí al WhatsApp.
1: Nos están llegando mensajes sobre el tema del día de hoy, de esas experiencias random con tu mamá, en donde dice, excelente jueves de TVT, Niño Maravilla y Despistado Rivera, y como yo no estaba, no me mandó saludo. Dice, ¿quién se escuchó como Lolita Ayala?
3: Ángel.
2: Se sabe.
1: Es el Ángel Ayala. Quisiera una canción de Cash o de Matisse con respecto al tema. Mi anécdota es esa que dijeron que un domingo estaba dormido y mi jefa abrió la ventana porque iba a lavar y me quitó la cobija y ya me tuve que despertar. Saludos de su amigo Marcisito.
2: Saludos.
1: Y luego los domingos como que más les da a las mamás por hacer cosas. O sea, es el día que Exacto. Se supone que la gente no debería de hacer nada. La mamá quiere lavar todo. Mira, quiere lavar hasta el mismo jabón con el que está lavando.
2: No, además de esto, quiere cambiar la casa.
1: Todo. Sí. Porque el feng shui.
2: Sí.
1: Ajá.
2: Ay, déjame acomodar la sala. Deja acomodar el comedor.
3: Y todo por un reel que vi en Facebook hace dos minutos.
2: Sí, pero exactamente eso que comentaba es muy cierto. Mamá, si me estás escuchando, saludos y la neta sí te pasas, jefa.
3: Ay, no llegues.
2: Sí, sí te pasas. O sea, los domingos todo quieren hacer.
3: Sí.
2: O sea, de ayúdame a bajar la maceta y pónmela aquí.
3: Desde las 6 de la mañana, o sea, es en serio. No sé cómo le hacen las mamás para estar despiertas tan temprano. De volada a las 6 de la mañana ya están haciendo de todo. Quitan hasta las cortinas también para lavarlas. Aprovechan para lavarlo de un mes. Dices, no, o sea, ¿y si lavamos los sábados? De semana en semana, no un mes.
2: O sea...
3: Luego toda la casa está llena de cosas, de colchas y de todo.
2: O sea, ¿estás de acuerdo que el único día que realmente la mayoría de las personas descansamos es el puro domingo?
3: Sí.
2: O sea, literal, porque el sábado pues, trabajamos también. Ajá. Pero dices, el domingo mínimo. O sea, yo por ejemplo, yo soy de las personas que entre semana yo lavo.
1: Okay.
2: O sea, yo lavo mi ropa o arreglo mi cuarto y todo el rollo, porque yo digo, el domingo no quiero hacer nada, realmente. Y es así como de que empiezan a, y cámbiame este cuadro, y acompáñame a comprar unas macetas,
3: sí.
2: Acompáñame al otro, y dices, yo me la quiero pasar acostado.
3: Y se enojan sin tu descanso, descansas. Sí. ¿Qué haces ahí de huevón, padre? Es mi descanso, déjenme descansar. Sí. Por eso se llama descanso.
1: Aparte me cae bien gordo porque, por ejemplo, yo veo a mi mamá dormida y yo hago las cosas sin hacer ruido.
3: ¿Sabes? No, sí. Yo sí me vengo. No.
1: ¿Qué? Ese cada quien.
3: ¿Qué? ¿Dormido? No. Bueno, a veces.
2: Ya
3: cuando estaba más morrillo.
2: Ya.
1: ¿Qué punto es?
3: Como carpa un amanecer.
2: Ay, bien circo. No, vale, es que si supieras a un hombre como de los 12 años.
1: Uno no puede hablar tranquilo porque no. El punto es que yo así, mira, digo, así lo voy a hacer para no despertarlo. No voy a hacer ruido. Ah, pero yo estoy dormida, mi mamá agarra las cazuelas, pone a Chayanne a todo volumen, están a toque y toque el timbre, mi mamá riéndose bien fuerte, y luego pone los TikToks para que lo escuche hasta la vecina de la tercer cuadra. Bien padre, mamá, y luego también, saludos.
2: Y por ejemplo, también no les ha pasado que, por ejemplo, van a hacer algún arreglo en la casa y curiosamente está en tu cuarto.
1: Sí.
2: Y mete al señor y tú estás dormido. Mira, es ahí donde le digo. Y tú estás dormido y dices...
1: Y tú con la baba así.
2: Jefa, espérame, estoy en calzones. Aguante, mínimo. Oye, va a pasar el señor a revisar unas cosas. Ahí te pones un short.
3: Todavía no
2: o
3: hay...
2: Ya estás levantado.
3: Ajá, no hay lugar y todavía se tiene que subir el señor a tu cama. Para ver arriba la gotera.
2: ¡Ahí le voy, joven!
3: ¡Ay, Cooper, amigo!
2: ¡Ay, Cooper!
1: Te pisa la cabeza.
3: Vámonos con música.
1: Vámonos. 9 de la mañana con 34 minutos. Ex de verdad de Hash. Recuerda en todas partes.
2: Ponte el tiro, regresamos.

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16: Estas son las 4 noticias que debes escuchar hoy, aquí en Entérate León. 1. El gobierno municipal participó en el primer simulacro nacional 2026 este 6 de mayo, bajo la hipótesis de un sismo de magnitud 8.2 con epicentro en las costas de Guerrero. En León sonaron las alarmas y durante el ejercicio, personal de Protección Civil y de la Secretaría de Seguridad, Prevención y Protección Ciudadana apoyó ubicar rutas seguras y puntos de reunión, además de reforzar medidas básicas de autoprotección. 2. La presidenta municipal, Ale Gutiérrez, encabezó la toma de protesta del Consejo Consultivo para el Desarrollo Sustentable en Materia de Urbanismo, órgano de asesoría técnica y participación ciudadana para fortalecer la planeación urbana con visión de largo plazo. Ale Gutiérrez destacó que una ciudad se construye con la suma de voluntades y la voz de quienes conocen su entorno. El Consejo se integra por 17 ciudadanos de organismos empresariales, colegio de profesionistas, universidades y ciudadanía.
1: 3. Quedaron definidos los grupos para la FIBA U18 AmeriCup León 2026, a realizarse del 1 al 7 de junio en el Domo de la Feria. México se ubicó en el grupo A con Estados Unidos, Brasil y Argentina, y el grupo B quedó con República Dominicana, Venezuela, Canadá y Puerto Rico. El torneo disputará 4 boletos a la Copa del Mundo FIBA Sub-19 2027. 4. 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
2: Las 9 de la mañana con 51 minutos, estamos de regreso en XFM 104.1. Oigan, tenemos noticias para todas las mamases de todas las casas. Y es que fíjate, vamos ya a estar festejando, obviamente por el 10 de mayo, pero festejándote para consentirte a ti que eres mamá. 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
3: Ya escucharon a Valeria, pero además de esto, Vale, seguimos con las sorpresas, porque como bien saben, el día de mañana, aquí en la ciudad de León, Guanajuato, se va a presentar, no digo, lo voy a decir, como mi gran íntimo amigo. Mi gran íntimo amigo, yo creo que con el que ahorita de hecho me estaba mandando mensaje de
2: obviamente
3: WhatsApp.
2: Obviamente.
3: Me mandó mensaje y me dijo, oye, les dejé sorpresas ahí para todos los radioescuchas. Porque, ¿qué crees?
2: ¿Qué?
3: Tenemos la gorra oficial del señorón. Del señorón Marco Antonio Solís.
2: ¡Cállate!
3: La gorra oficial que nos dijo, vamos a mandarles gorras para que la regalen a todos los redescuchos.
2: A veces creo oír
3: que
2: me necesitas.
3: No, tremenda rola. Estas gorras las vamos a estar regalando en el Examóvil y también en los espacios al aire. Así que si tú no te quieres quedar sin esta tremenda gorra, que la neta, yo ya la vi, está
2: no, el
3: padre.
2: Niño se formó primero.
3: No, es que estaba ni abría la caja y yo ya le dije, Marco Antonio, mándame la mía días antes, porque yo tengo que tener la exclusiva.
2: Claro.
3: Ahí dice, para mi gran amigo y compañero y futuro colaborador, Ángel
2: Rivera. Ya
3: mañana
2: lo vas a estar viendo, ¿verdad?
3: Hoy nomás.
2: Imagina, y ya tú con tu gorra.
3: Sí.
2: Como el Michael Jackson.
3: Imagínate, y se la voy a aventar así. Y que se la ponga y diga, Exa 104.
2: Que la sude y luego te la regrese.
3: Sí, no, nunca la vuelvo a lavar a la
2: jamás
3: vida.
2: Jamás en la
3: jamás
2: vida.
3: La voy a leer.
2: Que te deje un rizo, ojalá un rizo se quede ahí atorado.
3: Para que
2: en
3: digan,
2: la gorra.
3: Tengo el cabello igual que tú, chulo.
2: Sí. ¡Ay, cállate!
3: No, sí, pero vamos a estar teniendo esta gorra en los puntos exactos del Examóvil.
2: Exactos.
3: Si tú no te quieres quedar sin la gorra, recuerda descargar la aplicación de XFM y también muy pendientes de las redes sociales como XFM León, porque también por ahí vamos a estar regalando estas gorritas. Niño Maravilla, ¿tú ya la tienes? Ah, que me espera, que ahorita no quiero hablar el niño.
2: Sí, no, es que es cuando
3: él quiere. Es que a veces es cuando él quiere.
4: Es que se me atoró un gallo, Ángel, aquí. Traía un gallito aquí ahorita atorado. Pero ya tengo mi gorrita, ya a mí me tocó verlas. Y hace rato estábamos ahí viendo las gorritas. Y están muy bonitas, ¿eh? Tenemos también en nuestra estación hermana, también tienen gorritas patrocinadas y oficiales del Marco Antonio Solís. Entonces también para que vayan con nosotros ahí contigo, que te digan, Angelito, ya tengo la app. Dame mi gorrita.
3: Y de volada.
4: Vemos.
3: De volón ping pong.
4: Vemos. Por debajo acá, si pasas un pan... Ahí vemos.
3: Sí, así como si me llevas acá, no sé, alguna bebida refrescante.
4: Así sobre. Puede ser.
3: Pasa.
4: Puede ser. ¿Una Elodia? Hasta dos.
3: No, yo no le hago eso. Así que ya la escucharon, muy pendientes, y por lo pronto nos quedamos con muy buena música aquí a través de XFM 104.1. Regresamos.

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2: 10 de la mañana con 8 minutos. Estamos de regreso en EXA-FM 104.1. Oigan, les platicábamos que esta semana tenemos pues entrevistas importantes y en esta ocasión pues me voy a estar enlazando con Carmen Goet, que es una cantante y compositora originaria de Tampico. Aquí obviamente estamos súper contentos de estar platicando con ella porque a sus 26 años, imagínate que se ha posicionado como una de las voces emergentes más elegantes y auténticas de la música mexicana contemporánea. ¿Cómo estás, Carmen?
3: Hola, ¿qué tal, Vale? Muy bien, ¿y tú?
2: Oye, pues nosotros bien contentos de que nos regales unos minutitos para platicar contigo, que qué gusto nos da. Digo, es un orgullo como siempre el estar platicando con personas tan jóvenes como tú, 26 años, el estar todos los días pues poniendo el nombre de México en alto y con este talento de verdad que tú tienes.
3: Ay, muchísimas gracias, son muchos halagos, la verdad.
2: Oye, platícanos, por favor, me imagino que estás muy contenta, ha sido mucho trabajo el que has estado realizando, pero hoy vienes con buenas noticias.
3: Sí, con muy buenas noticias, para mí, la verdad, también, pero también para León, porque le voy a abrir el concierto en Domo de la Feria a Amanda Miguel.
2: ¿Qué hubo, les que qué? Ándale, es que ahora ves por qué yo estaba tan emocionada.
3: Sí, no manches, es que yo también, o sea, es que cualquier cosa que tenga que ver con Amanda Miguel es tema de emoción, la verdad.
2: Totalmente, oye, pero me imagino que debe de ser, aparte de la emoción, me imagino que debe de ser un trabajo increíble el que se está realizando pues para abrirle este concierto a esta artista que de corazón es mexicana.
3: Sí, la verdad, sí, exacto, pero sí, la verdad es que en este punto el trabajo, que a ver, que sí es trabajo, porque sí requiere mucho esfuerzo y dedicación, pero sin embargo, la verdad, como me hace tan feliz, no siento que lo esté pasando mal, pues, o sea, no, es que me encanta todo lo que hemos tenido que hacer para llegar a este punto, lo he hecho con una sonrisota, la verdad es que no me ha costado nada, estoy súper motivada todos los días, tengo muchísimas ganas de levantarme y seguir haciendo cosas en este proyecto, la verdad es que es lo que me motiva para mi día.
2: Digo, es que qué belleza, ¿no? El estar obviamente haciendo lo que te gusta, que deja de ser trabajo, simplemente estás haciendo lo que te gusta, lo que amas. Y platícanos un poquito qué sorpresas vamos a estar escuchando obviamente en esta presentación, obviamente como pues abriendo este concierto de esta artista. ¿Qué es lo que estás preparando?
3: Pues estoy preparando una selección de mis canciones de mi proyecto Mexicana. Son puras canciones inspiradas en géneros mexicanos y latinoamericanos, como el bolero, el son, el danzón, el cha-cha-cha, el bossa nova, el corrido, el ranchero, traído como a mi mundo, a una Carmen, que es pues la perspectiva de una mujer en todas sus emociones, en todo el espectro de emociones que tiene una mujer mexicana, como lo de Bredra. Que bueno, dentro de estas emociones está la tristeza, el enojo, el drama, la venganza,
2: claro.
3: La felicidad, amistad. La verdad es que sí reflejan mucho de mi personalidad estas canciones y cómo traerlas mejor al mundo que en estos géneros tan hermosos y que se me hace a mí que le faltan un poco de representación aquí en el 2026. Entonces, ese es mi proyecto.
2: Totalmente, y es que, bueno, todo esto, para quienes nos están escuchando, en tu más reciente álbum, que es Mexicana, que por eso lleva este nombre y que creo que buscas justamente plasmar lo que nos acabas de contar, la gente obviamente ya lo puede estar escuchando, me imagino, incluso todo lo vas a estar publicando en tus redes sociales, ¿verdad?
3: Sí, es correcto.
2: Por favor, pónganse bien, bien al tiro ustedes que nos están escuchando, porque la verdad es que hablar de este trabajo, yo siempre lo menciono, Carmen, de pronto como que decirlo es muy fácil, pero todo el trabajo que está detrás es impresionante, porque no solamente es hacer una canción, sino es hacer algo que a ti te identifique y que además logres conectar con ese público y que también se sienta de la misma manera como lo acabas de decir, que logres sentir como esas raíces, como tú lo mencionas, y que pues ya nada más simplemente dejemos que todo fluya y que ya nada más sea como el hecho de identificarse. Cada vez que escuches una canción nueva ya te identificaste con algo diferente.
3: Sí, exacto. La verdad es que sí es música nueva, pero es que para el mexicano se escucha como música que ya identificas,
2: claro.
3: ¿No? O sea, al final es mucho bolero, es mucho danzón, es mucho son. La verdad es que lo traemos en la sangre y nada más son canciones nuevas. y de Carmen Goetz con estos temas que ya mencionamos.
2: Es que eso está padrísimo. Oye, Carmen, y me encantaría, si te parece, obviamente que le dejes a la gente tus redes sociales para que vayan, te busquen y para que vayan y escuchen todo lo que tú has estado realizando.
3: Bueno, pues sí, muchas gracias. Los invito a todos los que están oyendo a visitar mis redes sociales y mis plataformas digitales de streaming. Estoy en todos lados como Carmen Goetz. Mi proyecto se llama Mexicana, volumen 1 y volumen 2. Y pues espero que les guste. Hay canciones para todos y para todas.
2: Así va a ser. Carmen, te mandamos un abrazo a la distancia, pero pronto te vemos por acá en León, claro, Guanajuato. Sí.
3: Muchísimas gracias, ya estoy muy emocionada de llegar por allá.
2: Y nosotros más, y acá te vamos a estar esperando también en cabina de EXA.
3: Sale, pues muchas gracias.
2: Gracias, un fuerte abrazo.
3: Bye, igualmente.
2: Quédate conectado con nosotros, no te despegues de la frecuencia naranja, ya son las 10 de la mañana con 14 minutos. Esto que vas a estar escuchando es de Kylie Minogue, esto es Lights, Camera, Action, recuerda, en todas partes, ponte EXA.

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2: Las 10 de la mañana con 32 minutos, estamos de regreso en XFM en el 104.1. Oye, hablando de las cosas random o situaciones random que te pasaban con tu mamá, yo me acuerdo mucho y ahorita ya a veces hasta le reclamo a mi mamá y le decía, mamá, es que a veces a mí me pasaba que cuando estábamos, por ejemplo, en los balnearios o en cosas así, a mí como me chocaba que mi mamá, aunque yo estuviera chiquita, era de que decía, rápido, aquí te cambio. Aquí, oh, rápido, sí. Y te cambiaban en todos lados, así fuera en el centro histórico de la ciudad, estuviera haciendo un chorro de frío, te fuera a dar una neumonía o algo, tu mamá ahí estaba cambiándote la playera y tú todo así, todo torcido del frío, pero es que tú eras inmune en esas... Sí,
3: y nada más te ponía una toalla.
4: Te hacía casita.
2: Ajá, también, te hacía casita con una toalla.
3: También otra cosa muy común, no sé si les pasó, que por ejemplo ibas al supermercado y siempre se les olvidaba algo y tú ya estabas en la fila. Decía, espérate, no te muevas aquí, deja muy rápido. Y luego empezaba a avanzar la fila y tú así como de, no traigo para
4: ya me quedaste las uñas.
3: ¿Qué hago?
2: Pero es que de chiquito no se te prendía el foco que decías, bueno, si no llega mi mamá, pues que pase el que va atrás de mí.
3: No,
2: tú decías, no, me van a cobrar y yo no tengo dinero.
3: Sí, pasaba.
4: Me van a meter a la cárcel porque no tengo para pagar. Ey. ¿Cómo le voy a hacer? Te quitabas de la fila y con eso estaba sencillísimo.
2: Sí,
4: y te veías, pasaba uno y era como el corazón latiendo. Seguía el otro y nomás veías cómo pasaba de producto en producto cuando estaban cobrando. Mordiéndote las uñas, bien nervioso.
3: Y te nomás volteabas para atrás, como de viendo a ver si venía. Y la señora nunca aparecía.
2: A mí mi mamá me timaba bien feo. Haz de cuenta que de repente mi mamá pues tuvo muchos hijos. Entonces yo fui de las más pequeñitas. Y me acuerdo que mi mamá, yo creo que ya mi mamá estaba harta de tanto hijo, que ya cuando era la hora de la comida, fíjate cómo jugaba con mi mente. Porque era, ay, se me olvidó comprar el jitomate, no sé qué, bla, bla, bla. Y de repente llegaba conmigo y me decía, ya sé. Así como que mi mamá decía en su mente, ya sé. Ve a la tienda, es que tú eres bien rápida. ¿Cuánto que en 5 minutos? No, yo, a ver, ve corriendo y te cuento cuánto haces de

0: ida y de regreso. Es que tú eres muy rápida. Ahí tienes a su tonta. Que hasta poniéndose sus tenis y todo. Yo, claro que sí, ahorita. Usain Bolt, me quedas corto, hijo.
1: Te ponía los tenis de Contactel, con los que corrías, no, bien reciote.
0: Con esos de lucecitas que cuando pisabas se prendía, escuchaba.
1: El Rayo McQueen.
0: Hey, pues yo iba, ahí me iba, corre y corre a la tienda y todavía hasta la, así como que me aceleraba para que la señora me atendiera rápido, me diera el jitomate y cuando llegaba yo así de, ya llegué, mamá, no sé qué, bla, bla, y mamá, sí, gracias, y yo...
1: ¿Cuánto me tardé?
0: Sí. Ajá. Y una vez le dije, ¿cuánto me tardé? Y le hace, ay, no, es que fuiste tan rápida
2: que ni tiempo me dio
0: de checar cuánto te tardaste.
1: Hasta las ácaras y saliste, ¿eh?
0: Ya como por
1: ni
0: ahí.
1: Lo noté.
0: Ya como por ahí de los 25 dije, yo creo que me está tomando el pelo.
1: El fin de semana pasado.
2: Ya me imagino la mamá de Vale. La Vale bien motivada. No, es que sí. Me dicen que soy bien rápido. Y la mamá de Vale, ¿a quién mandaré? A Valeria le voy a decir que es bien rápida y siempre va.
1: Nomás le compraba tenis bien nuevos para feo. Que se fuera corriendo bien rápido.
0: Ay, no, qué feos de su corazón.
1: Mira, con estos vas a ir bien rápido a la tienda. Así te decía.
2: Fíjate, por ejemplo, a mí, en alguna ocasión, mi mamá me mandó... Bueno, teníamos una tienda en San Miguel.
1: Y te caíste en la coladera, ya no la sabemos.
3: ¡Vámonos con más música!
0: ¡Ah, vámonos
3: con...!
0: No, es cierto, esa es otra historia, ¿verdad?
2: Ah, sí. Pues,
1: claro, la cuentas en la siguiente.
0: La contamos en la siguiente intervención.
1: Cuando tengas tu programa, si quieres armas tu retita, haces tu programa.
2: No, es que por eso hacen grilla aquí.
0: 10 de la mañana con 36 minutos, vámonos con música, recuerda, en todas partes.
2: Ponte el tiro, por eso dice Valeria de la Rosa y Ángel Rivera. Bye.
1: Sí.

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2: 10 de la mañana con 51 minutos, estamos de regreso ya en Ponte al Tiro. Oye, del tema que tenemos de las mamás, de experiencias de las mamás random, hablando de artistas, ¿se te hace que haya algún artista que digas, esta mamá se me hace muy random? Yo voy a empezar. Maribel Guardia con el nieto.
3: Ah, sí, que...
2: What the fuck. O sea...
3: Salió. Ya sabe bajar las escaleras. Sí.
4: El nieto de Maribel Guardia ya baja. Ah, ¿así como Valera?
2: Como Valera.
4: Ah, ves, unas por otras. Maribel. Maravel.
2: No. Maradonio.
4: Ándale. ¿Cómo? Maribel. Bueno, ya baja las escaleras.
2: Pero siento que ella entra en ese random de mamás que son como... No sé.
4: Random.
2: Sí, como
4: pero
2: random.
4: Pero aparte, ¿qué onda que se ve más joven que yo?
2: ¿Qué onda
4: y
2: con
4: que
2: eso?
4: Tú.
2: Sí. Y que todos los tres. Ajá, sí. Ajá.
3: No, es que no, no sé qué sucede, pero yo creo que yo a la edad... Perdón. Cuando yo llegue a la edad que tiene mi mamá... Es más.
4: Vemos.
3: ¿Quién sabe?
2: Vemos. Si llegue.
3: La neta, sí. O sea, pero... Yo siento que hubo una temporada o un tiempo, vaya... Donde me imagino que obviamente a lo mejor coincidimos que en los años coinciden las mamás de nosotros.
2: Ajá. Sí.
3: Y también como la educación que tuvieron y todo ese rollo. Por eso digo que a final de cuentas las mamás en los videos que salen en redes sociales hacen lo mismo.
4: Ah, o sea, nada que ver con Maribel Guardia.
3: No. Yo estoy hablando de otra cosa.
4: Ah, bueno.
3: Ah, bueno, lo de Maribel lo dejamos para la siguiente intervención.
4: Lo tocamos en otro día si quieres.
3: Sí, mira,
4: lunes de la siguiente semana.
2: En otro tema que tratemos.
4: Cuando hablemos de artistas, hablamos de ella.
3: Sí, exactamente. Cuando tengas la sección de artistas, metes a Maribel Guardia.
4: Cosas random de artistas.
3: Sí, cosas random de artistas mamás.
2: Pases de lanza. Otra mamá random, Bárbara de Regil.
4: Bárbara de
3: ¿por
4: Regil?
3: ¿Qué?
2: No sé, siento que ella se despierta y es como de, no sé, échate un apio.
4: Sí. Ah. Ella en cuanto se para de la cama, sí. Se da un mortal.
2: Ajá, así sí.
4: Que se da un mortal,
2: de hecho, se levanta como Spider-Man.
4: Ándale. Ajá, sí. Sí, sí, se duerme así como el exorcista y ya, para estirar los abs. Así de que... Se despierta, abdominales sí. Y todo.
2: Sonríe, sonríe.
4: De hecho, se dice. Se dice que son. Se dice que su almohada es una pesa. De hecho, ahí se acuesta y en cuanto se despierta empieza a darle.
2: Sí, de hecho.
4: Yo quisiera
2: sí.
4: Tener la dedicación.
2: Sí, cada que dice una grosería.
4: Yo el único deporte que hago es levantamiento de tarro. Ese es el que se me sale.
3: A ver, tu niño maravilla, otra mamá famosa.
4: Hay una mamá que sí digo, súper random y se pasa de random. Es esta, la mamá de Poncho de Nigris. La Doña Leti Alegría. Sí. Ah, esa señora.
2: Sí,
4: ha metido más en problemas. Haz cuenta que parece hater de Poncho de Nigris. Y de toda la familia de Nigris.
2: ¿Es su mamá o su hater?
4: ¿Mamá o hater?
2: Sí, sí, es cierto.
4: De todo, es la abuela de Aldo de Nigris. Y esa señora se la pasa así de que... Aldo de Nigris sale con una chava. No, es que yo no quiero hacer mi relación pública porque te sé. Y de la nada sale la señora y toma un foto o video de que está saliendo con alguien. Y Aldo como de que no.
3: Pero es que vuelves a lo mismo.
4: Y luego, de esa declaración, ya después sale y graba un video y dice... No se crean, era IA. Era inteligencia artificial.
3: Pero es que vuelves a lo mismo.
2: Esa no era yo.
3: O sea, por ejemplo, tú le platicas algo a tu mamá así en secreto. Oye, mamá, por favor, que nadie se entere.
2: Otra cosa de las mamás, sí.
3: Y que de repente...
2: Y tu mamá te jura y te perjura que nadie se va a enterar.
3: Nadie va a enterar. Y luego, por ejemplo, hay reunión familiar. Y
2: ¿un familiar?
4: Familiar, ¿ves?
2: Ajá,
4: y luego
2: un familiar.
4: Se
2: queda
3: reunión no, familiar.
2: No. Una reunión familiar. Ajá.
4: Es cuando están más cerca, ¿no? Sí. Los familiares... Sí. Más así.
3: Sí,
4: familiar es cuando.
3: Familiar es otra cosa.
4: La familiar es donde tiran el chisme.
3: Y luego, no, cuando hay un familiar y te pregunta a la tía, oye, ¿qué pasó con tal tema? Y tú vueltas a ver a tu mamá así como de, me dije que no platicara.
2: Sí, sí pasa, sí.
3: Y la mamá, ay, no, se me salió un comentario. No sé cómo
2: supo,
3: no
2: pues
3: me preguntó.
2: Todavía te dicen, yo no dije nada. Sí. Yo no dije nada, yo no sé cómo se enteró.
4: Me preguntó ni modo de no contarle.
2: Sí,
4: y yo no miento, ¿eh? Yo no miento.
3: Acá dice, hola chicos, buen día. Con una más, Victoria Rufu llorando.
2: ¿Rufu? Angelito, ¿algo traes con la sus? ¡Cañón!
4: No, ok, vámonos con música. No vaya a ser.
3: No alcanzo a ver.
2: Vámonos, Angelito. Vámonos, Angelito, con más música.
4: Esto es Cúcuto. Pégate de
3: es que me juro que
2: seguimos.
3: Alcanzó.
2: Seguimos en Ponte al Tiro.

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2: Once de la mañana con 9 minutos, ya estamos de regreso aquí en Ponte al Tiro, el Niño Maravilla, Valeria de la Rosa, ya dije bien, y ya, un servidor. Ya. Oye, Vale, fuera del aire nos habías comentado que tú tenías, ya ves que eres bien argüendes.
3: Casi no se le da.
4: Míralo,
3: casi
4: nada no más, nada casi más se va a broncear un rato y anda.
2: Es que,
4: de un insoportable.
2: Estuve escuchando, porque me marcó el Niño Maravilla desde las 6 de la mañana. Oye, ¿te puedo hacer una llamada para el programa?
3: Es que si aquí no descanso yo, no descansa nadie, papito.
4: Es que ya tiene la agenda tan ocupada como una de las de estas de las Kardashian.
2: Sí, claro. A ver, déjame. Como el,
3: como el papá.
4: Sí le da un aire al papá.
3: Al papá.
4: Sí.
3: Tú pareces como de las Kardashian, ¿no?
2: Tú pones con el video de las perdidas, ¿sí las has visto? Tú pones como las Kardashian. Y creo que es como, creo que es Karen.
4: Karina. Karina. Creo que la Paulita o Karina es la que están haciendo.
2: ¿A quién me parezco de las Kardashian? Al papá.
4: Oye, pero sí, la verdad es que me encanta el chisme, la verdad. Y ahorita hay algo importante que platicar. Ahorita les voy a estar contando todo el chisme completo, porque esto involucra a la familia Derbez, señoras y señores. Fíjense que me metí a las redes sociales hace ratito en la mañana y todo está infestado de una noticia que a todos como que nos genera como intriga, porque a uno de ellos incluso lo hemos tenido en cabina, y se trata nada más y nada menos que de Badir Derbez. Y es que ahorita Badir está siendo acusado de un presunto abuso, obviamente ya sabemos qué tipo de abuso. El actor obviamente lo está negando y denuncia que ha estado recibiendo como una especie de extorsiones a través de mensajes en donde le dicen que tiene que dar cierta cantidad de dinero para que lo dejen en paz, y si no, pues para meter una carpeta de investigación. Entonces él ya metió abogados, ya está haciendo como todo, porque él dice, yo no tengo nada que temer, yo voy a hacer todo lo que esté en mis manos, pues obviamente para limpiar mi nombre. Pero fíjate qué peligroso es esto, y lo mencionábamos anteriormente. ¿Cómo ahorita con una mano en la cintura una persona puede decir de fulano, fulana me hizo esto? Y ahora resulta que ya está a veces hasta sin pruebas.
3: Sí.
4: Tú puedes estar destruyendo la vida de una persona.
2: Claro, claro, levantando falsos. Y sabes que también es lo triste, o sea, algún actor, algún artista, ya también la gente, mucha gente cae, lamentablemente.
4: Claro.
2: Y más las personas mayores. Las personas mayores de... Te habla tu hijo que está en tal estado y se la creen.
3: Ah, tristemente. O sea, otra vez. No estábamos hablando de eso, ¿verdad? No.
4: ¡Otra vez!
3: Ah, pero bueno. Sí, es que Ángel trae su programa y él aparte. O sea,
4: él trae una pauta de otro contenido.
3: Sí.
4: Ajá. Pero sí tiene
3: tú
4: razón.
3: Tú estás hablando de lo que vamos a hablar mañana.
2: Ajá, estoy hablando general.
3: Sí, de los fraudes.
2: Sí, claro.
3: Ajá. Ah, bueno.
4: Sí, no, es que en este caso estábamos hablando, te platico, de Badir de Derbez.
3: Mira, te incluimos en el programa, haz de cuenta.
4: Te platicamos el chisme nuevamente, haz de cuenta que Badir Derbez, el hijo de Eugenio Derbez.
2: Un tirarme grilla.
3: Sí, no, pero es que sí está bien complicado, porque imagínate, él que es artista, tiene el dinero y los recursos para hacerlo. A lo mejor, bueno, hasta ahorita no sabemos, pero donde sí sea inocente, él pudo salir del problema porque tuvo los recursos.
4: Claro, imagínate
3: a uno,
4: que no.
3: Yo, que ando apuchando el coche porque ya ni gas trae. Imagínate cómo le puede hacer uno, ya es
2: no
3: bien
2: te
3: complicado.
2: Los vidrios.
3: No le bajo los vidrios, le dicen el horno. Imagínate.
4: No, es que
3: ¿cómo
4: si
3: le haría
4: real
3: uno? O sea,
4: y lo
3: si
4: que
3: está
4: dice
3: sí
4: es real, sí es bien complicado, y de verdad hay que tener mucho cuidado con eso, porque luego también hemos visto casos en donde de verdad sí son inocentes. Ya lo vimos con Johnny Depp, que duró años en juicios. Tuvo que gastar millones de dólares pagándole a abogados y demás para que al final se supiera que él estaba diciendo la verdad y que todas las acusaciones que le hicieron, pero fíjate, perdió trabajo, perdió contratos, dejaron de filmar películas en las que él estaba porque estaba envuelto en una polémica. Y después ni todas las disculpas que te den te van a regresar el trabajo que ya perdiste.
3: Sí, los contratos, películas.
4: Los contratos, o sea, es algo peligroso, la verdad. Y pues bueno, hablando de contratos y de eso, tengo otro chisme que efectivamente acá nos están mencionando en WhatsApp. Nos dicen, ¿qué onda con que el papá de Nodal le quiere quitar su nombre artístico? Yo tengo que decir algo, esto ya se sabía. Esto ya sabíamos que el nombre de Nodal lo ha manejado su papá.
3: Sí,
4: o sea, siempre ha manejado la marca su papá. Nada más que en este caso, pues en redes sociales ya se dio a conocer como tal el registro de marca ante la INPI. No. Pero ahora fíjense que lo que está haciendo Cristian Nodal es que él ya registró la marca del Forajido. Y ahora todo lo que se haga en nombre del Forajido, o sea, campañas, música, ropa, lo que sea, todo, todo, todo es completamente para el bolsillo de Nodal.
3: Ahora sí, directamente, porque Tomás está forradísimo en lana, Cristian Nodal. Pero sí, se sabe que desde que empezó su carrera siempre fue... O sea, él dice que toda la marca en general, Cristian Nodal, es de su papá. O sea, fue apenas la polémica que hubo de los videos. Él dijo, a ver, ya a mí no me metan en esta situación. Yo no escogí a la modelo cuando la modelo decían que se parecía a Casu. Él no hacía nada. O sea, dice que los modelos se lo ponen. Ahí le dicen, ponte así, sonríe, bonitos y gorditos muchachos y ya.
2: Vámonos. Pero qué triste, ¿no? Que, no. O sea, con tu...
3: No, tiene mucho dinero.
2: Que tu papá ya empiece... O sea, que tu propia familia...
4: No voy a decir nada porque él a su propia familia le dio la espalda.
3: Ah, híjole. Es que no, dale, sí. ¿Qué te hago? Nomás escuchemos su música.

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2: Muy buenas tardes, amigas de XFM 104.1. Yo soy Ángel Rivera y ya vamos rumbo al punto exacto de la ciudad, porque hoy 4 de la tarde vamos a estar ubicados en Boulevard La Luz, esquina Francisco Villa. Te repito la ubicación, Boulevard La Luz, esquina Francisco Villa, porque el ExaMóvil no para con sorpresas, porque te vamos a estar regalando la gorra oficial de nuestro amigo del señorón Marco Antonio Solís. Si tú no te quieres quedar sin tu gorra, lánzate al punto exacto de la ciudad, simplemente descarga la aplicación de XFM y la gorra va a ser completamente tuya. Además de esto, te vamos a estar refrescando la tarde, porque ya el calorcito ya se siente aquí en la ciudad de León, Guanajuato. Mira, plan perfecto, te llevas tu gorra de Marco Antonio Solís y te vamos a estar refrescando con una rica botella de agua fresca. Así que si vas a andar por ese rumbo, aquí te voy a estar esperando. Yo soy Ángel Rivera y te veo en el punto exacto. Regresamos.

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4: Ya son las 4 de la tarde.
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Bienvenido, buenas tardes a este Tu Camino Naranja. Jueves 7 de mayo, viernes chiquito. Ya se siente el fin de semana, así que vamos a darle en estas últimas horas de este jueves con toda la actitud al 104.1%. Ya lo sabes, en los controles tenemos nada más y nada menos que a Mike Estrada. Yo soy Monserrat Alonso, y si tú no lo permites, a partir de ahora y hasta las 7 te acompañamos con buena música, promociones exactas, tendencia, chismecito, sobre todo chismecito, porque de eso se trata el tema del día de hoy. Yo sé que todos tenemos en nuestro ronco pecho algún chisme que queremos platicar, así que utiliza nuestro WhatsApp para contárnoslo. Número en cabina 477-762-1041, mándame un audio, cámbiale los nombres si quieres a los personajes principales, o no sé, a través de nuestras redes sociales que ya sabes que nos encuentras como XFM León, o escríbenos. Aquí lo importante es que este WhatsApp se vuelva como este chismógrafo por ahí de los 90. ¡Ay, qué padre! Bienvenido, buenas tardes a esta tu oficina de chismes. ¡Cámara! El chisme nos alimenta aquí en Ponte Frexa, así que únete, por favor. Y te digo, mira, puedes decirme si es anónimo o le cambian los nombres. Fácil, rápido. Aquí el chisme es lo que cuenta. Ya se hemos cerrado el asunto e iniciamos con buena música. Súbele y en todas partes, ponte Frexa y bienvenidos.

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2: Amigos del 104.1, como ya se los habíamos comentado a la intervención pasada, ya nos encontramos aquí en el punto clave de la ciudad, porque recuerda que te estamos regalando la gorra oficial de nuestro amigo Marco Antonio Solís, que la verdad está muy bonita. 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Además de esto, el día de hoy estamos a 34 grados aquí en la ciudad de León, Guanajuato, y te vamos a estar refrescando con una rica botella de agua fresca. Recuerda el punto clave de la ciudad, Boulevard La Luz, esquina Francisco Villa, te repito la ubicación, Boulevard La Luz, esquina Francisco Villa, y así de sencillo vas a estar ganando con nosotros. Yo soy Ángel Rivera, regresamos a cabina con más de Exa 104.1. Regresamos.

La actitud del 104.1% Frexo, ya volvimos. Oye, ya este fin de semana es el Día de las Madres, y si tú aún no tienes el regalo para la reina de la casa, pues en XFM ya pensamos que mira, y le regales lo de siempre, porque la neta, qué flojera que le regales que la licuadora, que si el topper, ni los ocupan, la mera verdad. Mejor llévala a que la consientan, que le hagan un delicioso facial con nuestra querida Isela Cosmiatra, que la neta se la rifa, está aquí en el centro de la ciudad, te lo recomendamos 10 de 10, así que por favor, si tú quieres consentirle que salga más bella de lo que ya es, pues regístrala. Número en cabina 477-762-1041 con su nombre, dirección y teléfono. Requisitos indispensables, ¿eh? Y así de fácil ya está participando. Tienes para registrarla hasta el 18 de mayo, así que todavía tienes tiempo. Pero de una vez ponte las pilas, porque se nos viene y se nos viene rápido, así que no te puedes quedar fuera. Oye, y hablando de madres, justamente tenemos que hablar también de Shakira, porque está haciendo tendencia en redes sociales. ¿Por qué? Yo te lo voy a contar. Así que por favor, no te vayas. Mientras tanto, más música. Ya volvemos y recuerda que estamos en todas partes.

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104.1% Frexo, ya volvimos. Y como te lo dije, ¿por qué Shakira está haciendo tendencia en redes sociales? Pues resulta que pues es oficial. Otra vez, para sorpresa de nadie, va a ser la encargada de la canción oficial del Mundial 2026. Y es que a ella le gustó verdaderamente. Ya ven que ahí conoció a Piqué. De haber sabido, yo creo que mejor ni la canta, la mera verdad. Y ahora, pues otra vez, va a ser la digna representante femenina de esta gran canción. La neta, yo sí estoy muy entusiasmada, la neta, de escucharla. A lo mejor va a ser fan de lo mismo, pero pues ¿qué tiene Shakira? Yo la quiero ver otra vez en el inicio del mundial y en el final moviendo esas caderas con ese gran talento después de que estuvo en Copacabana, que por cierto le fue súper bien, más de 2 millones de asistentes en esta, pues en esta playa, la neta, y que se convirtió otra vez pues en una de las exponentes femeninas más importantes, y ahora lo vienen pues a recalcar, ¿verdad? A tomar su trono, así que hay que estar pendientes porque seguramente en cualquier momento parte de la canción o la canción ya completa la podríamos disfrutar y pues obviamente ya saben, nos vamos a unir a este rollo de la música en medio del mundial. Mientras tanto, ahora sí, continúa escuchando La Frecuencia Naranja, yo soy Monserrada Alonso, ya volvemos y recuerda que estamos en todas partes.

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2: Amigos del 104.1, el ExaMóvil sigue aquí en el punto clave de la ciudad, pero primero que nada yo te quiero preguntar, ¿ya te lanzaste por la gorra oficial de nuestro amigo Marco Antonio Solís? Si aún no lo haces, todavía alcanzas, recuerda el punto clave de la ciudad, Boulevard La Luz, esquina Francisco Villa, te repito la ubicación, Boulevard La Luz, esquina Francisco Villa, pero además de esto te estamos refrescando con una rica botella de agua fresca. Así que si ya vienes en camino, aquí te vamos a estar esperando. Yo soy Ángel Rivera, regresamos a cabina con más de Exa 104.1.

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0: 104.1% Frexo 5.5. Bienvenido, buenas tardes a esta segunda hora de Ponte Frexa. La iniciamos reciote,
1: Chirac. La segunda hora.
0: Mira qué rápido, ¿verdad?
1: Bien rápido, mira.
0: Ey, es que ¿sabes qué? El tiempo vuela, el tiempo vuela.
1: También, sí.
0: El tiempo vuela cuando uno se la pasa divertido y además digiere a gente porque Mike Estrada. Ese es el tema del día de hoy.
1: Ah, ¿cuál es el tema que ya se me olvidó?
0: Jueves chismoso. Platícame un chisme, aunque me le cambies el nombre a los personajes. Algo que tengas en tu ronco pecho ahí atorado que tú digas. Yo te tengo uno.
1: Yo tengo uno.
0: Fíjense que a una amiga lejana.
1: ¿Lejana?
0: A la prima de una amiga le pasó.
1: ¿Qué? Ajá,
0: le pasó que estaba hablando por teléfono con una persona, pero ella estaba enojada, ¿no? Entonces, cuando pensó que había colgado, no colgó y se le salió a decir una palabrota y la otra persona escuchó el insulto. Sí. Estuvo bien feo. Pobrecita,
1: ay,
0: tonta.
1: Es que la prima de tu amiga, ay, es tan distraída.
0: Tan mal hablada.
1: La conozco.
0: ¿Sí la conoces?
1: Sí, es muy distraída. Ay, es no. Muy distraída.
0: Sí, y aparte tú
1: impuntual.
0: Crees...
1: E impuntual e imprudente.
0: Todo un estuche de monerías, sí. La verdad. Pero bueno, eso le pasó y la verdad sí estuvo muy trágico ese tema, porque la otra persona se super ofendió. Sí escuchó y se super ofendió.
1: Pero si era para él.
0: No lo voy a decir porque ese dato no me lo dijo mi amiga.
1: Ay, te lo hubiera dado completo.
0: ¿Te hubiera contado el chisme completo? Obviamente.
1: Seguramente pero, sí, si era para él.
0: Seguramente
1: si era para esa persona.
0: ¿Quién sabe?
1: Ahí está la incógnita.
0: ¿No? Ahí está la verdadera incógnita. Número en cabina 477-762-1041. Jueves. Chismoso.
1: O sea, porque quieres escuchar chisme tú.
0: Sí. Y obviamente ya saben.
2: ¿Es un curso para chismosos?
0: Sí, es aquí.
1: ¿Eres argüendera?
0: Soy argüendera. A eso me dedico, haz de cuenta. Pati Chapoy se sentiría orgullosa de mí. Si
1: Monse Chapoy.
0: Monse Chapoy. ¿Tú tienes algún chisme?
1: Yo soy Mike Solita. Mike Sol. ¿Cómo se llama? Pedro Sola.
0: Tú eres Mike Sola. ¿Tienes
1: sí,
0: algún chisme?
1: Yo creo que sí, pero ahorita tengo que es que.
0: ¿Qué pensarlo?
1: Para intercambiar nombres.
0: Ah, bueno. Al igual que Mike Estrada, te invitamos a que te unas a la conversación. Número en cabina 477-762-1041. Platícanos ese chisme que tienes tú ahí atorado en tu garganta. Mándame un audio, escríbeme a través de las redes sociales, también puede ser. Y pues bueno, si tú quieres en anónimo, pues anónimo, please. O... les cambias el nombre a los personajes.
1: O ya si quieres decir el nombre, di nombre.
0: Exacto, el que tenga miedo a morir, ¿para que no nazca?
1: ¿Para qué nacía entonces? Ay, no.
0: Exactamente. Pues acá te leemos. Mientras tanto, nos vamos con más música, Mike.
1: Esto es de Grupo Frontera. La canción es Un Solo Corazón. Ahora que estamos con lo de la fiebre del fútbol y todo eso. Sí. Vámonos con esto y ya regresamos.
0: Y recuerda que estamos...
1: en todas.

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0: calurosa, muy calurosa en León, Guanajuato. 7 de mayo, Mike Estrada.
1: 7 de mayo, ¿a qué grado? Estamos como a 30, 28 grados, 28, 29 grados.
0: Te voy a decir exactamente, porque la verdad es que sí hay que 33 grados
1: 33,
0: centígrados.
1: Ay.
0: Máxima de 34, o sea que todavía puede aumentar un poco y estamos en la mínima de 16. Decían por ahí que tal vez al rato llovía.
1: Ay, ojalá, ¿será? Mira, ojalá para que se refresque y para
0: por
1: que...
0: Por favor.
1: Porque sí, ya hace falta las aguas. Ya hace falta las aguas, Monchi.
0: Sí hace falta, la neta, es que sí está. Pero y luego pasa que llueve y luego...
1: Y hace más calor.
0: Hace más calor.
1: Por la humedad.
0: Exactamente.
1: Como los viejitos, como los viejitos. Por la humedad, Quiero decir Juana Montserrat.
0: No, yo también lo pensé.
1: Sí,
0: o sea,
1: ok.
0: Sí, la verdad.
1: Ah, mira, conectado.
0: Estamos con la misma neurona. Oye, Mike Estrada, tenemos tema del día. Estamos platicando en este jueves chismoso. Si tú, Frixo, que nos estás escuchando, te sabes algún chisme que quieras compartir, nos puedes mandar un audio, nos puedes escribir. También nos puedes seguir a través de nuestras redes sociales. Porque obviamente, mira, ya se conectó acá Pau, que yo tengo chisme de Pau.
1: A ver, ahorita lo cuento.
0: Lo voy a contar. Pero tú tienes uno que nos quieras platicar, ¿verdad, Mike Estrada?
1: Sí, bueno, me tocó en esa ocasión, me invitaron a un concierto, el DJ era Paul Van Dyke,
0: okay.
1: Este me invitó un amigo mío, este amigo mío tenía su novio, bueno, éramos tres amigos, pero me invitaron al concierto de Paul Van Dyke, pero uno de ellos llevaba a su novia,
0: okay.
1: Haz de cuenta, ya estando en el concierto, pues que se empezaron a tomar, mucho, empezaron a ponerse borrachillos.
0: ¿A qué?
1: Pero yo casi no tomo mucho. Entonces estos novios, él y ella se empezaron a emborrachar.
0: Okay.
1: Y así como que, pues estaban como muy perdidos. Entonces el otro amigo con el que íbamos empezó a querer sobrepasarse con la novia de nuestro propio amigo. Sí.
0: ¡Órale!
1: Le empezó a tirar la onda, pero la chava también estaba muy perdida. Entonces la chava así como que no sabe ni dónde andaba.
0: Ajá.
1: Entonces como que dijo, sí, güey, vente, así. Y ya se cuenta como que este güey me vio y vio que ya yo estaba viendo y que,
0: claro,
1: güey, qué pedo, o sea, que es como que, ¿qué estás haciendo?
0: ¿Qué,
1: o sea, así le dije, así que, ¿qué onda?
0: Ajá.
1: Ah, no, que okay, ya fue cuando la desaparto.
0: Ah,
1: y así como que dije, güey, no manches, pues es la
0: novia de nuestro amigo.

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1: Tenemos evidencia. Ojalá Don Nexa estuviera conectado en este momento. No, no es cierto. Mira, en la imagen sí se ve nuestro niño en el pleno rayo
2: del sol. Todo sudado.
1: Todo sudado.
2: Todo rojo.
1: Sí, échale un desodorante, porque seguramente ya viene para acá.
2: Échale una cubetada de agua.
1: Oye, Mike Estrada, nos vamos con más música.
2: Así es, vámonos con esto de Sabrina Carpenter.
1: Así es.
2: Y ya saben, comuníquense a nuestro WhatsApp y platíquenos sus chismes.
1: Ay, sí, por favor, ya volvemos y recuerda que estamos
2: en todas partes.

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0: La actitud del 104.1% Frexo, son las 5:30 de la tarde. Continuamos conectados contigo a través de la frecuencia naranja hasta las 7. Mike Estrada, Montserrat Alonso, tenemos jueves, no, casi fin de semana.
1: Viernes chiquito. Jueves.
0: Jueves.
1: Saca todas esas.
0: Ay, qué padre se escucha jueves.
1: ¿Se te hace jueves?
0: Sí, jueves.
1: Ni pisteamos. Bueno, tú sí pisteas, yo no.
0: Yo no pisteo. Sí. Ese es, me parece un gran chisme en contra de mi persona.
1: Una calumnia, ¿eh? Es una calumnia.
0: ¿Eh? Porque evidentemente yo no pisteo, déjame decírtelo. Oye, pero fíjate que por aquí ya nos empezaron a contar los chismes, los frexos.
1: ¿Eh? A ver, ¿qué nos llegó?
0: Qué bueno que me pongan. Anónimo. Sí. Me pone. ¿Qué opinan de las paninis? Me dice él. Me dice, sí, o sea, sí. Bajarle el esposo.
1: ¿Qué opinamos? Que están muy bien.
0: ¿Cómo va a estar bien?
1: Sí. Pues.
0: ¿Cómo va a estar bien?
1: No, pues nos está preguntando qué opinamos. Pues que opinamos que está bien.
0: Y justamente dice que porque lo está viviendo en carne propia, entonces que le gustaría escuchar la opinión de la gente para saber si él exagera, ¿no? Porque.
1: A ver, ¿en qué sentido? A ver.
0: Dice, yo tenía una pareja, tuve un hijo con esa mujer. Ella mucho antes de mí tenía una mejor amiga. Esa mejor amiga se casó así bien por la iglesia y todo. Ella fue a la boda y era dama de honor de su pareja. O sea, okay, pues obvio era su mejor amiga.
1: Su mejor amiga, ¿no? Exactamente.
0: Dice, después de tiempo yo sospechaba de ella porque pues se mandaban mensajes muy cariñosos y así. Ellos se divorcian. Para no hacerte la larga, me dice él, hoy en día ellos ya son pareja y van a tener un hijo y yo no puedo ver al mío. ¿Cómo?
1: Mira. Hasta te ahogaste.
0: Hasta se me atoró.
1: Hasta se le atoró.
0: ¿Cómo?
1: Híjole,
0: crees?
1: Qué mala onda, fíjate. ¿Sabes lo que te digo? O sea, hasta en las mejores familias pasa y hasta en los mejores amigos.
0: Es que sí, qué gacho. Ayer les decía que si de no, verdad es que, existía es, este no. rollo de los mejores amigos.
1: Mira, es que sí puede ser que sea tu mejor amigo, pero ni aunque sean los mejores amigos, puedes confiarles cosas. ¿Por qué? Porque pues te estás desarmando tú para este tipo de ocasiones.
0: Totalmente.
1: ¿Sí? Me pasó a mí también, o sea, también me pasó a mí que personas que yo consideraba mis mejores amigos, pues fueron las que más daño hicieron, ¿sí? Las que más daño me hicieron. Ajá. Por eso te digo, si hasta en las familias hay que cuidarte.
0: Sí, claro.
1: Hasta las familias también hay que escogerlas. Sí, también la familia se tiene que escoger. Sí. Porque, claro, tienes primos con los que te llevas bien, primos con los que te llevas mal, hermanos con los que te caes bien, con los que te llevas mal.
0: Sí, sí, sí.
1: Hasta las familias las tienes que escoger. Ahora imagínate los amigos, pero quienes piensas que son tus mejores amigos también te pueden dar la puñalada por la espalda.
0: Claro, oye, y qué delicado con este rollo de las parejas, ¿eh? O sea, sí, que definitivamente que tú confías en esa persona, le abre las puertas de tu casa y que te hagan ese tipo de gatadas,
1: o sea,
0: me parece delicado.
1: Una, ya no es tanto sí. mala onda de tu amigo, tanto también mala onda de la que era tu pareja.
0: Totalmente.
1: O sea, aquí es algo mutuo, de, tanto del amigo como de la pareja.
0: Oye,
1: qué mala onda, qué delicado, qué feo y qué triste
0: sí,
1: también.
0: Claro.
1: Porque dos personas, uno como en lo sentimental y otra como en la amistad, pues te traicionaron.
0: Totalmente.
1: Pero no te preocupes, el karma llega. Tarde o temprano el karma llega.
0: Somos en este perfil, en este espacio, somos fiel creyentes de eso, así que...
1: Papá mira. Diosito todo lo ve. Y papá Diosito, mira, nada más como que ya después te cae la voladora.
0: Con nada se queda aquí, sí, así queda. Que pues bueno.
1: ¿Lo pagas en esta o lo pagas en la otra?
0: Pero de que lo pagas,
1: lo pagas.
0: Así que, oye, gracias por compartirnos esta historia. Y te seguimos leyendo. Número en cabina 477-762-1041. Comparte con nosotros ese chisme que tienes atorado en tu pecho porque no es bodega. Y obviamente nosotros aquí te leemos. Mientras tanto, más música.
1: Vámonos con Kenia Oz. La canción es Ruleta Rusa. Y en un momento regresamos.
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0: En el tráfico, en la oficina o sobreviviendo a la comida, ya regresamos.
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0: La música y la información perfecta del momento exacto, 5:48 de la tarde, Frexa. Y tenemos más información para ti, porque mayo en XFM lo tenemos cubierto. O sea, tenemos muchos conciertos en la ciudad, la neta. Pero muy importante, también te vamos a invitar a Caifanes. Y no nomás al concierto, ¿eh? No. Te vamos a llevar hasta los camerinos. Imagínate poder conocerlos, poder estar cerca de esta banda icónica del rock en mexicano desde los 80. Y pues bueno, esto será posible gracias a XFM. Así que para todos los fans, este será... ¡Uy! Hasta se me pone la piel chinita, Mike Estrada, ¿eh?
1: Imagínate que escuches esa canción en vivo, Monch.
0: Imagínate.
1: Uno de los, muchos de los éxitos que tiene Caifanes, como La Negra Tomasa, como Viento, Mátenme Porque Me Muero, Nubes. Imagínate escuchar esto y estar y tomarte la foto con ellos, qué padre.
0: Sí, estamos listos, la neta, Mike Estrada. Así que, pues bueno, este es de los últimos llamados que tenemos para todos los fans, ¿eh? Porque la fecha del concierto es el próximo 23 de mayo. O sea, estamos hablando de
1: ya,
0: dos semanitas.
1: Cuentas, ya tus cuentas.
0: Dos semanitas, ¿no?
1: Sí, dos semanas ya para que vuelva Caifanes a nuestra ciudad. No sabemos cuándo van a regresar, yo probablemente hasta el próximo año, pero mira, que hoy puedas disfrutar, este 23 de mayo puedas disfrutar de este gran concierto.
0: Así que, Frexo, por favor, corre a seguirnos a través de nuestras redes sociales. Nos encuentras como XFM León, descarga la aplicación móvil, es completamente gratuita, fácil de instalar. Y también muy importante que sigan la ruta exacta con Ángel, el Balagardo Rivera.
1: El Balagardo Rivera tomándose los recursos de la empresa.
0: Tomándose el agua.
1: Tomándose el agua que debería de ser para ustedes.
0: Exactamente. Porque, oye, justamente él también estuvo regalando...
1: No se nos vaya a deshidratar, aquí hay mucha en la llave.
0: Pues que se traiga un termo de su casa.
1: Sí, que se traiga un termo de su casa. Que compre una coca.
0: Él, justamente la foto que tenemos estaba fuera de un establecimiento de esos, como unas tienditas 24 horas. Uh-huh. Hubiera ido a comprar una
1: sí,
0: ahí.
1: Sí, hubiera comprado una ahí, mira.
0: Oh, mira, pero bueno.
1: Por ti ya una persona se nos quedó sin agua, Ángel. Ángel Rivera.
0: Dice Reinita. Lo que pasa es que dice que el agua no sabe igual. Pues no, Reinita, pues de agrapa.
1: De agrapa, todo te sabe bueno, ¿verdad? De gratis. Ay, mira, hasta lo que sea. De gratis hasta las puñaladas.
0: Oye, jueves chismoso se pone potente porque aquí nosotros agarramos, mira,
1: sí, no,
0: parejo.
1: Con todos,
0: pero bueno, por favor, sigue también la ruta del Exomóvil con Ángel Rivera, porque además de traer agua para refrescarte las tardes, café en las mañanas para despertar, también trae muchas sorpresas. Hoy estuvo regalando gorras.
1: De Marco Antonio Solís
0: también. Fíjate nada más, las gorras oficiales de este tour de ese gran cantante que justamente también llega a la ciudad mañana.
1: Mira, qué bueno.
0: Cuando te decimos que estamos en todas partes, es porque de verdad estamos en todas partes. Así que por favor, corre a seguirnos. Mientras tanto, nos quedamos con música.
1: Vámonos con Juan Solo. Esta canción se llama Piel de Azúcar.
0: Ay, mira.
1: Que hiciera famoso Pepe Pepe, que tenemos también.
0: Ay, tenemos información de Pepe Pepe, así que no te vayas.
1: Regresamos y estamos en todas partes.

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